0: Titular de Becas para el Bienestar, Julio León, detalló que actualmente se estima un apoyo de 22 millones de estudiantes con una inversión de 178 mil millones de pesos al cierre de 2026. Ya está abierta la convocatoria para los empresarios interesados en registrar su marca ante el Instituto Mexicano de la Propiedad Industrial. La subsecretaria de Desarrollo Económico y Social, Olivia Cardona Núñez, informó que el personal de la Secretaría les brinda acompañamiento a quienes se registren para que realicen el trámite. Para Aztlán Radio, Alejandra García, la voz de nuestro origen.
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2: Son las 5:03.

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0: 5:07.
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1: 5:11.
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1: 5:13.

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1: Cinco con dieciséis.

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1: Cinco veintitrés minutos.

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1: Cinco con 25 minutos.

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1: 5:29 minutos.
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13: Significativo y además muy, muy merecido. Ahí vemos al maestro que estás mencionando. Bueno, así es. Nos vamos hasta Bahía de Banderas.
14: Vámonos hasta Bahía de Banderas, donde la presidenta del sistema DIF Nayarit, la doctora Beatriz Martínez, en juegos escolares y la supervisión del programa de desayunos escolares en el preescolar Ricardo Flores Magón y el jardín de niños Federico Froebel, ubicados en las comunidades de Higuera Blanca y Punta de Mita, en el municipio de Bahía de Banderas.
13: En el preescolar Ricardo Flores Magón, las obras realizadas consistieron en la demolición de la malla perimetral, la rehabilitación de edificios y la red eléctrica, así como la construcción de un pórtico de acceso y la barda perimetral. Ahora sí tienen barda, tenían una malla nada más en el perímetro de ese plantel de educación de la malla perimetral, la rehabilitación de edificios y la red eléctrica, así como la construcción de un pórtico de acceso y la barda perimetral. Ahora sí tienen barda, tenían una malla nada más en el perímetro de ese plantel educativo y desde cualquiera de los lados. Ajá. Se podía ver al claro, interior del plantel.
14: Que si bien es buena, pero no ofrece la misma seguridad que un bardeo perimetral, ¿verdad?
13: No, pues para nada, o sea, quien pasaba por la calle o los vecinos o quien sea.
14: Pues ahí los veías, ¿verdad?
13: Podía ver hacia el interior de la escuela. En fin, durante su visita, la titular de la asistencia social en la entidad anunció además la próxima construcción de un domo para beneficio de las y los estudiantes.
14: Por otra parte, en el jardín de niños Federico Froebel se construyó un nuevo edificio que incluye aula, dirección, sanitarios y cisterna, fortaleciendo así las condiciones educativas y de bienestar para las niñas de la región.
13: Asimismo, la doctora Beatriz Estrada Martínez inauguró el Centro de Desarrollo Comunitario DIF Pilares. En esta misma gira, fue una gira intensa, entregó equipamiento para la instalación de un taller de carpintería en las localidades de San José del Valle y Los Sauces, respectivamente. El nuevo centro comunitario, este nuevo centro DIF Pilares, allá en Bahía de Banderas, ofrecerá talleres de corte y confección, taller de cocina, de cultura de belleza, carpintería y actividades deportivas, espacios diseñados, pues, para impulsar el talento, la creatividad y el desarrollo integral de las y los habitantes de ese municipio. Y de igual manera, el taller de carpintería, este que fue inaugurado, que se entregaron las herramientas, los insumos allá en Los Sauces, este taller permitirá que las y los participantes continúen capacitándose y generando mayores oportunidades de ingreso para sus familias, fortaleciendo así la economía y el bienestar comunitario.
14: Y bueno, pues Jesús, es tremendamente bueno toda esta gira porque lo acabamos de ver, dejó tantos y tantos beneficios, ¿no?
13: Sí, y para diversos sectores, pues desde el preescolar o los preescolares que se visitaron y que se rehabilitaron, pues en algunos casos los edificios desde cero.
14: Sí, desde es lo que cero. Nos estábamos comentando de que la seguridad, por ejemplo, de la niñez en el preescolar, en el jardín de niños, es increíble que les pongan su bardeo, mira,
13: perimetral. Ahí está la verdad, justamente.
14: Hombre, súper seguros, ahora sí, nadie puede verlos desde afuera.
13: Es correcto, sí, y pues lo que decían las directoras de los planteles, pues concordaban ambas, son peticiones que llevaban años,
14: y nadie décadas, las oía, ¿verdad?
13: Nadie las escuchaba, atendía. Nada más ahí como que tomaban nota, nada más como que hacían que las escuchaban, pero estos problemas jamás se atendieron hasta hoy.
14: Desde que mañana venimos a tomar las medidas, ¿verdad?
13: Y nunca.
14: Con
13: nunca.
14: Su jamás. Pero bueno, este es el trabajo constante que hace el DIF Nayarit, respaldado obviamente por el gobierno del estado de Nayarit. Y tenemos más información, Jesús.
13: Es correcto, el gobernador del estado, el doctor Miguel Ángel Navarro Quintero, junto

0: Tuxpan, allá por el norte del estado, sí, cuya producción también contribuirá a fortalecer los programas alimentarios del corazón de Nayarit.
1: Con acciones como esta, el gobierno del estado y el sistema DIF Nayarit continúan trabajando de cerca para generar bienestar, respaldar a quienes más lo necesitan y brindar nuevas oportunidades a las familias nayaritas. ¿Cuántas personas tienen el sueño, la aspiración de emprender, de tener un negocio propio? Tienen las habilidades, desde luego, tienen las capacidades, pero hace falta el respaldo económico.
0: Claro que sí.
1: Hace falta el capital para poder iniciar, para poder comprar lo necesario. En el caso, por ejemplo, de quienes se dedican a hacer artesanía, bueno, pues ahí está el apoyo, ahí está el respaldo tanto del gobierno del estado como del sistema DIF Nayarit. ¿Y qué decir de las y los productores de frijol?
0: Y no es por presumirles, pero el frijol nayarita tiene una calidad enorme y un sabor exquisito que llega a la mesa de cada hogar a través de los programas alimentarios del DIF Nayarit y también de quienes tenemos bien aprendido por nuestros padres y nuestros abuelos de hacer el consumo local de frijol, o sea, adquirir el grano en nuestro propio estado.
1: Ahora sí, con productos locales se elaboran pues estos paquetes alimentarios, dice la doctora Beatriz. Se ha apoyado productores de arroz y en este caso también a productores de frijol, y muchos de estos productos pues integran estos paquetes alimentarios.
0: Bueno, vamos a seguir viendo más de estos apoyos.
1: Vamos con más información.
0: Historias del corazón, vámonos con el curso de corte y confección. Indra recobró la esperanza y la alegría de vivir plenamente. Contar con un espacio que le permite seguir preparándose ha transformado su presente y le ha abierto la puerta para un mejor futuro. Con empatía y solidaridad, la presidenta del sistema DIF Nayarit, la doctora Beatriz Estrada Martínez, brinda entornos seguros y de calidad que impulsan la autonomía de las y los nayaritas.
2: Estoy estudiando corte y confección. Estoy encantada, encantada de haber entrado. Fue una decisión muy buena. Las compañeras son excelentes. La maestra, hoy, excelente. Yo en mi casa sufría mucho de depresión, de ansiedad, porque siempre estaba encerrada. Antes no trabajaba. Me la pasaba encerrada en la casa, me enfermaba, y ahora no. Ahora que entré, aparte de que trabajo, me vengo aquí, me relajo, me desestreso, ya platico con mis compañeras, veo caras nuevas y pues yo estoy muy contenta, contenta. Porque ya mis enfermedades, mis achaques se han ido. Muchas gracias, doctora Beatriz, y siga adelante. Nos encanta su forma de trabajar.
1: Que representan incluso una terapia, como ya escuchábamos el testimonio, además de lo que puede aprender y a partir de lo aprendido emprender, pues todo lo que le sirve para su estado de ánimo, no estar en casa agobiada con malos pensamientos,
0: con depresión, en fin.
1: Sí,
0: ¿verdad?
1: Tal cual, ahí tiene una motivación nueva que es la que le brindan estos cursos de ese CAP. Bueno, a ver, vámonos a otro asunto. Le agradecemos, aquí está ya en el estudio la licenciada Ana Beatriz Bañuelos Martínez, la coordinadora del velatorio DIF, a quien damos la bienvenida. ¿Cómo estás, licenciada?
3: Hola, Jesús, muy bien, muchas gracias por la invitación, Miriam. Es un placer estar aquí con ustedes porque sé que vengo a compartir información muy importante pues de lo que es el velatorio.
0: Pues adelante, Ana, tanto tiempo tratando ya este tema, tú te has capacitado junto con tu equipo que te acompaña en todos estos temas. ¿Qué es el velatorio DIF y cuál es el principal objetivo?
3: Bueno, Miriam, Jesús, el principal objetivo del velatorio es brindar a las familias el apoyo funerario en los momentos más difíciles que puede tener, yo creo, que un ser humano, ¿no? En la pérdida de un familiar. Y pues regularmente no estamos preparados para este tipo de acontecimientos, ¿no? Regularmente nos agarra la sorpresa

0: Que si bien es cierto, sabemos que un día vamos a morir, es una parte muy complicada, ¿no? Y más
1: Claro.
0: de nosotros como mexicanos, como sociedad, es como que hay esa partecita que nos da miedo del el prever. Entonces, para eso está el velatorio DIF. La verdad es que la doctora Beatriz hizo un proyecto muy, muy bonito de la mano del gobernador, que fue pues la remodelación total
1: Sí,
0: de lo que es el
1: sí, sí.
0: velatorio. Y pues dignificar, ¿no? Dignificar a la partida de las familias. Pues en el caso del velatorio, la verdad es que se hizo para que sea atendido la sociedad en general, pero sí, pues tenemos el acercamiento de las personas, pues a veces más vulnerables. Y la intención de la doctora y del gobernador era eso, dignificar la partida de ellos. No era como, pues es asistencia social y pues.
2: Ahí donde sea y como sea, ¿no?
0: Así es. Entonces, es un lugar, la verdad es que suena muy raro, muy bonito. La verdad es que la gente llega y dice, híjole, se siente y se respira una paz. Sí, y bueno, aparte de que es un lugar muy bonito, es un lugar de gente muy cálida. Digo, la verdad es que tenemos a la doctora Beatriz como a la cabeza, ¿no? Entonces, no podemos
1: Claro.
0: dejarla el mal, y la verdad es que las personas del velatorio, en el área administrativa, el área operativa, la gente es muy, muy cálida al recibir a las personas.
2: Y me lo has comentado, licenciada, en diversas oportunidades. Hay quienes a lo mejor tienen una imagen que no corresponde a lo que es el velatorio DIF, y pues una imagen vale más que mil palabras, y vemos ahí el mobiliario, vemos las instalaciones. Es un lugar muy muy digno para recibir a las personas, sobre todo en estas situaciones y en estos momentos tan complicados, tan difíciles, y por los que pues tenemos que, desafortunadamente, y es parte de la vida, atravesar todas y todos. Y qué mejor, pues, que dentro de una situación tan compleja, y poder estar en un lugar como este, pues que inspira paz, un lugar digno, un lugar de mucha calidez, como bien lo mencionas.
0: Sí, así es, Lick. La verdad es que la doctora nos ha hecho mucho énfasis en la atención, en que el lugar siempre luzca así, así tal cual se ven las imágenes, pulcro, ¿no?
1: Pulcro.
0: Que la gente llegue y sabemos que van con ese dolor, pero que ahí sientan ese arropo, ¿no? Que la doctora, aunque no está ahí, la verdad he de decirles, la verdad es que de la mano de la doctora Irlanda, también directora de la institución,
2: Sí.
0: la doctora sabe cada uno de los apoyos que se brinda, quién llega, para dónde va. Y la verdad es que yo le agradezco infinitamente a la doctora y a la directora y bueno, a la gente, especialmente a la doctora, que ha hecho el acercamiento a los diferentes entes de gobierno para crear una sinergia, LIC, donde podamos ser ese equipo. Sí, acaba de ocurrir un suceso que yo creo
2: Sí,
0: que todos sabemos, ¿no? El
1: claro.
0: ocurrido en Amatlán, y la verdad es que se creó una sinergia muy, muy, muy bonita como equipo para un tema tan complicado, tan
1: Sensible, ¿verdad?
0: sensible, tan, pues trágico, ¿no? Para las familias, pero al final de cuentas fueron
2: Se arropó,
0: se
2: ¿no? La
0: arropó.
2: fiscalía, desde luego el sistema DIF Nayarit, el gobierno del estado con diversas dependencias, todos dando el acompañamiento,
0: Sí.
2: estando en contacto también con el gobierno del estado vecino
0: Jalisco.
2: de Jalisco,
0: Sí.
2: ¿no? Todos haciendo pues equipo y sinergia, como lo mencionas.
0: Sí, y miren, no voy a demeritar al gobierno de nuestro gobierno vecino, pero la verdad es que el gobernador y la doctora fueron los primeros que atendieron el tema, he
2: Sí.
0: de decirlo. A mí me tocó junto con mi personal del velatorio estar ahí. Yo creo que trabajamos más de 30 horas, porque ya, pues ya teníamos, ¿no?, trabajando nuestro horario habitual, pero se nos hace llegar la información de que ocurrió este suceso y la doctora dio instrucciones muy precisas. Y la verdad es que fui a atenderlas personalmente para que la doctora tuviera esta seguridad de que iban a ser atendidos con los mejores servicios y el acompañamiento total.
2: Y me consta que estaba muy, muy al pendiente de cómo iba brindándose esta atención, cómo se dio cobijo a los familiares que venían, pues imagínate, Miriam, venían a otra situación,
3: tremendo.
2: Pues con otro orden de ideas, pues venían a vacacionar, a descansar, nadie espera que una cosa como esta suceda, sí. ¿No? Y pues por lo menos ahí tuvieron un lugar donde estar, donde desahogarse y tener la tranquilidad de que se estaba haciendo pues todo lo conducente, ¿no?
3: Y la verdad, Ana, creo que estás en uno de los espacios más complicados.
2: Sin duda.
3: Del DIF Nayarit, porque hay que encontrar las palabras precisas para poderle dar esa calidez a la persona que va a despedir a un ser querido, ¿no? Y esto no es sencillo, si simple y sencillamente cuando te acercas a dar un pésame en una velación, es complicado, ¿no? Entonces, tú que lo vives más de cerca y enfrentar este tipo de situaciones, pero indiscutiblemente tú lo acabas de decir, el respaldo de la doctora Beatriz Estrada y del gobernador lleva a que estos momentos puedan solventarse con mayor rapidez y calidez también, ¿no?
0: Sí, así es, Miriam. La verdad es que la doctora está muy de cerca, no suelta los temas. Regularmente me toca atenderlos a mí. Digo, a veces tenemos algunas otras encomiendas dentro de lo que nos tiene en la coordinación, pero regularmente estoy ahí para ver esto y que la doctora tenga esa confianza, ¿no? Porque a ella le gusta saber que la gente se le atendió con ese abrazo cálido que ella tanto nos dice, que la gente, como bien lo mencionas, es un espacio muy complicado, es el espacio más sensible de la institución. A todos los lugares van y piden, pues no sé, los dulces, regalos.
2: Bueno, dulces ya no sé.
0: Cosas bonitas, ¿no?
2: Juguetes.
0: Perdón, sí es verdad, dulces ya no, perdón, ya no. Me retracto de esa.
2: Los juguetes, sí, los regalos, sí, para el Día de las Madres, etcétera.
0: Cosas bonitas, y al velatorio no, entonces esa es la parte donde la doctora nos hace mucho énfasis de por favor que la gente se sienta arropada. Mencionaste algo muy importante, el personal del velatorio está 100% capacitado, se le brindó una certificación, estamos certificados en el velatorio como en el área de donde se hacen las embalsamaciones. Uh-huh. Los muchachos tienen su certificación y la verdad fue algo que la doctora sugirió. Dijo, a ver, ¿cómo estamos en esa área? Y se buscó y ellos están certificados. Estamos.
3: Uh-huh.
0: Yo también tomé la certificación. ¿Por qué? Pues para que tengamos esta certeza, ¿no? Entonces, la verdad se brindan los mejores servicios, todo de extraordinaria calidad y bueno, pues la doctora está siempre pendiente del velatorio.
2: Justo eso, háblanos, licenciada, de los servicios que ahí se brindan. A ver, si nosotros vemos las imágenes, pues bien pudieran corresponder a un velatorio particular, ¿no? Me refiero pues por el nivel de las instalaciones, del mobiliario, etcétera. Entonces, ahí, particularmente en el velatorio DIF, ¿cuáles son los servicios que se ofrecen?
0: Mira, contamos con el servicio de capillas, uh-huh. Tenemos tres capillas, las tres son distintas. Tenemos una capilla que es más grande que las otras dos. A veces hay familias muy grandes, entonces uh-huh. quieren tener un espacio mayor para tener su despedida y este momento tan íntimo, ¿no? Que es la despedida de un ser querido. Y las tres capillas, como ya lo mencioné, son distintas. Tenemos el servicio de cafetería, tenemos el servicio de embalsamación, tenemos el servicio de preparación de cuerpos, ¿sí? No solamente es el darles aquella limpieza, sino la preparación para preservar el cuerpo durante una velación. Tenemos el servicio en domicilio, carpas, sillas, equipo de velación, también el tema de las cafeterías. Tenemos los ataúdes, bien importante los ataúdes, tenemos ataúdes de tamaños que no son muy comunes, tenemos los ataúdes semi-yumbo y jumbo para personas que son más...
3: de peso más.
2: De talla grande.
0: Que son más, de talla grande, altos, así, ¿verdad? Es, que, ajá, son, que son altos, que tenemos un poco más de robusto nuestro cuerpo. Entonces, es muy importante esa parte y nosotros los tenemos en stock. Entonces, realmente tenemos todo para que la gente confíe en acercarse al velatorio del DIF, que van a tener los mejores servicios y las mejores atenciones.
2: Y es un servicio verdaderamente social, como todo lo, claro, que brinda el DIF. Ya lo mencionabas, pero me parece importante dejarlo muy claro. Se hace desde luego el estudio necesario y el análisis de la situación en particular, y hay familias de muy escasos recursos a los que no tienen que pagar absolutamente nada, pues, ¿no? Y hay otras situaciones en las que quizá tienen un poco de mayor posibilidad y pueden ver estas personas en ese momento tan difícil al velatorio DIF como una alternativa, ¿no?
0: Así es, Lick, mira.
2: Y precios totalmente nada que ver con, la verdad, con otros.
0: De hecho, yo no los llamaría precios, yo los llamo cuotas de recuperación, porque realmente son simbólicas a lo que realmente cuesta un servicio de una funeraria
2: particular.
0: Y la verdad es que con nosotros son costos de recuperación muy, muy, muy por abajo de lo que se maneja por fuera. Y acabas de mencionar algo muy importante, tenemos el estudio socioeconómico, que ese es el que nos marca cómo vamos a realizar este apoyo. Es cierto que a veces hay cuotas de recuperación, pero esto nos sirve pues para solventar, claro, a aquellos, claro, que de verdad no, claro, pueden cubrir estos gastos. Entonces, pues sí invito yo a la gente que confíe en el velatorio, que confíe en que se les va a dar este acompañamiento de calidad. Sí, la gente es muy, muy cálida, no necesitan llegar diciendo nada, simplemente es su necesidad y se les va a atender así, con aquel cobijo que tú vas a decir, es de verdad, o sea, ¿cuánto me vas a cobrar, no? Porque me estás atendiendo de una, claro, manera increíble. Y no, realmente vamos a llevar a cabo el estudio socioeconómico y después de eso vamos a decir, se va a decidir qué es cuota de recuperación se va a solicitar, y si no fuera el caso, pues también se les va a decir pues que pudiera ser condonado en su totalidad.
3: Ana, ¿quiénes se pueden acercar a Velatorio DIF una vez que pasen por este trance doloroso? Pero ¿cómo acercarse? ¿Cómo llegar?
0: ¿Cómo llegar? Mira, es muy sencillo realmente, ¿puedo dar la ubicación?
2: Claro, por supuesto.
0: Es calle Ures 224 en la Colonia Centro, entre Lerdo y Guerrero. Ahí se encuentran las instalaciones del velatorio. Y ¿cómo se pueden acercar? Bueno, las personas que se pueden acercar son las personas que ya tuvieron un deceso de algún ser querido, algún familiar, y que lleven pues documentos, ¿no? Que nos den la constancia de que ya la persona falleció, y ellos necesitan llevar INE, CURP, acta de nacimiento, con domicilio de la persona solicitante, y de la persona fallecida solamente el certificado de defunción. En caso de que haya sido la defunción en algún hospital o en CEMEFO, en caso de que haya fallecido en alguna localidad, las autoridades de las localidades hacen una carta que donde mencionan el tipo, ¿verdad?, de sí, que falleció por X o Y causa, claro, lo sellan como autoridad, claro, y con esa se presentan con nosotros.
2: ¿El número telefónico del velatorio DIF?
0: 212-8295, ese es el número del velatorio. Y bueno, pues acercarse.
2: Bien.
0: Acercarse con toda la confianza, por favor.
3: Gracias.
2: Gracias, licenciada Ana Bañuelos.
0: Ana Bañuelos.
2: Nos vamos.
3: Muchas gracias, muy buenas tardes.
2: Abrazos.
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3: 5:59.
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1: Son las 6:02.

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1: Son las 6:07.

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1: Son las 6 con 11 minutos.
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1: Son las 6:14.

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1: Son las 6:17.

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1: Son las 6:20.
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2: Son las 6:29.
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3: Son las 6:35.

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1: Son las 6:39.
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1: Son las 6:43 minutos.

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1: Son las 6:45.

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1: Son las 6:48.
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1: Son las 6:56.

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0: Son las 7 en punto.
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1: Son las 7:09.
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1: Las 7:13.

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1: Las 7 con 16 minutos.

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1: Las 7 con 19 minutos.
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1: Las 7 con 25 minutos.

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1: Las 7 con 29 minutos.
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1: Las 7:37 minutos.

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1: Las 7 con 40 minutos.
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1: Las 7 con 51 minutos.
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1: Las 7:54 minutos.

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2: Las 7 con 58 minutos.
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1: Ocho, tres minutos.

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1: 8:12.

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1: 8:15.

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1: Ocho, diecinueve.
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1: 8:25.

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1: Ocho con 27.

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1: Ocho treinta y seis minutos.

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1: Las 8:40.
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1: 8:43.

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1: Las 8:47.

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1: 8:49.
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1: Las 8:53.

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1: Las 8:56.

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1: Son las 9.
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1: Nueve con tres minutos.

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1: Nueve, cinco.

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1: Nueve, diecisiete.

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1: Las 9 con 20 minutos.
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1: Nueve veintitrés.

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1: 9:26.

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2: Nueve con 30 minutos.
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1: Las 9:35.

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1: 9:46.

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1: Son las 9:50.
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1: Nueve cincuenta y tres.

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0: Son las 10 en punto.
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1: 10:15.
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1: 10:26

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1: Para ti. 10:39.
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1: Diez cuarenta y uno.

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1: Diez cuarenta y dos.

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1: 10:47.

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1: 11:08 minutos.
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Once con 13 minutos. 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

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Once con 16 minutos.

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Son las 11:20. 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
1: Son las 11:23.

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Las 11:20.

0: 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Son las 11:30, 11:30.
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Son las 11:35, 25 a las 12.

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Las 11 con 38 minutos. 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

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Son las 11:45. Faltan 15 para las 12.

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Son las 11:48. 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
0: 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Son las 11:52.
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0: 1:02.
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1: La UNA con 8 minutos.
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1: La 1:15.

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1: La una con 21 minutos.
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2: La 1:31.
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1: Una con 35 minutos.

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1: Es la 1:38.
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1: La 1:45 minutos.

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1: Una con 48 minutos.
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1: Una 52.

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1: La 1:55.

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1: Las 2, 3.

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1: Son las 2:06.

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Las 2:08. 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
1: Son las 2:11.

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1: Dos quince.

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1: Las 2:22.

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2: Las 2:29.
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1: Las 2:33.

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1: Las 2:36.

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1: Las 2:43.

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1: Las 2:46.

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1: Las 2:50.
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1: 2:54.

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1: Dos cincuenta y siete.

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1: Las 3 en punto.
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1: Las 3:04 minutos.

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1: Son las 3 con 13 minutos.
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1: Las 3:17 minutos.

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1: Tres, 21 minutos.
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1: Son las 3:25 minutos.

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0: 3:29 minutos.
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1: Son las 3:35.

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1: Son las 3:37 minutos.

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1: Las 3:40 minutos.
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1: Son las 3:50.
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1: Son las 3:54.

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1: Las 3:57 minutos.

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1: Son las 4 en punto.
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1: 4:11.
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2: Hola, soy Ponichoche y esta va para toda la racía chiquilla.

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1: Son las 4:14.

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1: 417.

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1: Son las 4 con 20 minutos.
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0: Son las 4 y 32 minutos.
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1: Son las 4:36.

0: Los Ángeles Azules, muchísimas gracias. Y Cañaveral.
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2: Son las 4 y 40 minutos.
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1: Son las 4:46.

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1: Son las 4 y 50 minutos. Faltan 10 para las 5.
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1: Con 55 minutos.

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1: Las 5:05.

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1: Las 5 con 8.
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1: 514.

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1: Cinco con diez.

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1: Las 5 con 22.
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0: 5:30.
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1: Son las 5:34.

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1: Las 5:37.

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1: Cinco con 40 minutos.
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1: minutos.
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1: Son las 6:03.
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1: Son las 6:10.
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1: Son las 6:23.

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1: Son las 6:27.

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0: Son las 6:30.
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1: Son las 6:36.

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2: Son las 6:38.
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1: Son las 6:45.

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1: Son las 6:48.
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1: Son las 6:51.

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1: Son las 6:54.

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2: Son las 6:58 minutos.
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1: Son las 7:02.
2: En el estado de Nayarit, Sergio Andrade se encuentra en los controles. Andrea Peña le saluda al micrófono con el gusto de todos los días. Son las 7:02 en este viernes ya terminando la semana. Esperamos que esa semana haya sido productiva, que haya dejado buenas cosas para usted, que le haya dado satisfacciones, que se hayan concretado sus objetivos, sus propósitos, sus metas, y que bueno, si hoy usted está terminando el día, la semana, mejor dicho, laboralmente hablando, bueno, pues hágalo con toda la actitud. Hay que poner ese extra en nuestra actividad para pues poder cerrar satisfechos con lo realizado. Y si usted todavía tiene que trabajar el fin de semana, bueno, pues vamos dando todavía un poquito más. Vamos poniéndole actitud para que no sea leve y no sea satisfactorio el trabajo en fin de semana. Y es que mucha gente trabaja, oiga, sábados y domingos. Hay gente que de hecho es el día más importante, son los días más importantes de la semana laboralmente hablando, porque tienen algún negocio, porque tienen algún restaurante, porque se dedican a las cuestiones turísticas, a las cuestiones de esparcimiento, y es bueno cuando la gente pues aprovecha para hacer este tipo de cosas, para relajarse, para disfrutar con la familia. Y tiene que haber gente ahí trabajando, tiene que haber pues prestadores de servicio dispuestos a esta atención. Y vámonos con la información, es ya viernes. Oiga, le tengo mucho que platicar en este día, porque hubo importantes encuentros aquí en Nayarit. Nos visitaron distinguidas personalidades y pues vamos a ver de qué se trata esta visita. Vamos a platicar qué es lo que vienen a hacer, qué es lo que vienen a aportar a Nayarit, personas de la Organización de las Naciones Unidas y bueno, pues entre otras personalidades. Vamos a ver de qué se trata todo este asunto. También hay información de el Día del Estudiante. Oiga, ¿usted recuerda cuando era estudiante? Checho, ¿te acuerdas de esa etapa de secundaria, de preparatoria? Es una etapa muy bonita, ¿no? Es una etapa que te deja muchos amigos, que te deja recuerdos, que te deja anécdotas también, travesuras, si las hiciste, mira, ya te estoy viendo la cara. Te deja pues una gran enseñanza toda esta etapa de ser estudiante. Y mañana se festeja el Día del Estudiante aquí en México. Es una fecha que pues acostumbramos reconocer ese esfuerzo que hacen todos los días nuestros estudiantes, y se les reconoce porque bueno, ya no se les festeja el Día del Niño, ¿no? Ya no tienen un festejo como tal a partir de secundaria. Entonces, bueno, pues el Día del Estudiante es cuando a ellos se les reconoce. Y bueno, le preguntamos a un grupo de estudiantes qué es para ellos estudiar. Vamos a escuchar lo que nos comentaron más adelante. Hay información también del Cerro de San Juan, que ya quedó pues 100% controlado. Vamos a ver también qué es lo que dicen las autoridades al respecto. Y bueno, esto y más información le voy a tener el día de hoy en este espacio de noticias. Lo invito para que nos acompañe en esta hora de información. Tengo ya las 7:05 y vámonos al clima, que es lo que nos espera en la temperatura hoy, el estado del tiempo.
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2: Bien, pues mire, le platicaba yo el día de ayer que había una posibilidad de que se registrara lluvia el fin de semana. Bueno, la buena noticia es que esta posibilidad sigue vigente, o sea, sí podemos esperar lluvia hacia desde hoy, desde este viernes, mañana sábado y el próximo domingo. La mala noticia es que disminuyó el porcentaje, disminuyó la posibilidad. Lo que nos quiere decir que quizá pues no registremos lluvia en Tepic el día de hoy. El día de ayer, no sé si usted se percató, no sé si Checho, tuviste la oportunidad de salir un poco y ver el clima. había un nublado importante, había bastante nubosidad, hubo chipichipi, aquí hubo chipichipi, dime que sí, sí. Aquí en el centro, bueno, el registro que tuvimos fue de que algunas zonas de Tepic había estado registrándose una muy leve llovizna. Seguramente si usted no se percató de ello es porque no se encontraba en la zona centro, que es donde principalmente se pudo sentir esta pues ligera brisa, ni siquiera fue como tal lluvia. Fue una brisa muy ligerita, pero sí pudimos sentir nubosidad, humedad y un descenso en la temperatura durante el día de ayer. Esto, bueno, como yo le comentaba, pues está respondiendo a una entrada de humedad en el Pacífico mexicano, lo cual nos puede originar lluvias, nos puede originar algunos chubascos, algunas precipitaciones en Nayarit. Como le comento, es una baja la posibilidad, es 50%, entonces, bueno, como puede que sí, puede que no, ojalá que se registrara algo de lluvia, esto le daría pues un poco de respiro al Cerro de San Juan, ¿no? Que aunque ya quedó liquidado el incendio, lo cierto es que siempre quedan ahí algunas fumarolas, siempre quedan ahí algunas pues salidas de humo que no se logran erradicar por completo, y la lluvia pues vendría a darle un respiro a los brigadistas que han estado intensamente trabajando desde el martes, que estábamos viendo cómo este incendio pues consumía una gran cantidad de hectáreas, una gran área del Cerro de San Juan. Con tristeza, pues vimos en redes sociales cómo la gente compartía videos, imágenes, fotos desde el lugar donde se encontraban. Y es que imagínese, por ejemplo, yo que vivo lejos de un cerro, ¿no? Que no estoy en las faldas, por decir, o que mi casa está muy cerca de uno de los cerros de Tepic, pues no me puedo imaginar la angustia, primero, que pueda llegar a tu vivienda. O sea, dices, esto puede descontrolarse y puede afectar mi patrimonio, puede afectar mi casa. Si bien es cierto, a lo mejor no está construida la casa en un lugar seguro, no está respetando las normas de construcción, de urbanidad. Bueno, eso es lo menos importante, ¿no? Lo más importante es que nadie resulte herido, que no se pierdan vidas y que la vivienda que con tanto esfuerzo construyó una familia, pues no se vea afectada. Digo, si ya están ahí, pues no queremos que resulten perjudicados, ¿no? Eso es lo principal. Y luego, si usted no está tan cerca, digamos, pero vive en las colonias donde sí llega a afectar el humo directamente, bueno, pues el olor, las partículas suspendidas en el aire, luego empieza a sentirse irritación en los ojos, en la garganta, se produce insomnio, no nos deja dormir el constante olor a humo, se mete a las casas y la respiración se vuelve conflictiva. Imagínese una persona con asma, por ejemplo, o con secuelas graves de COVID, hay gente muy afectada en sus pulmones a causa de la enfermedad. Entonces, todo esto se vuelve muy complicado para las colonias, las que viven cerca y las que no, porque también el viento luego comienza a dispersar el humo y resulta que toda la ciudad estamos siendo afectados. Entonces, bueno, ojalá lloviera el día de hoy y el fin de semana para poderle dar fin a este asunto. La temperatura sí va a disminuir, esta entrada de humedad, esta nubosidad también va a bajar un poquito la temperatura máxima, 32 grados centígrados vamos a tener viernes y el resto del fin de semana. Así es que, aunque el intenso calor continúa, vamos a dar, digamos, una tregua, por lo menos aquí en Tepic. En otras partes de Nayarit, bueno, pues ya sabemos, temperaturas muy elevadas, cercanas a los 40 grados centígrados, con sensaciones térmicas también por arriba de 40. Ahí está el clima para hoy. Y mire, completando nada más la información, el día de ayer estaba viendo yo algunas publicaciones que están compartiendo expertos en la materia, donde ya lo hemos estado platicando, pero resulta que un estudio que acaba de emitir la UNAM, la Universidad Nacional Autónoma de México, pues está arrojando resultados preocupantes con lo que se llama el Super Niño, este fenómeno meteorológico que está pues ya presentándose en este 2026 y que los expertos han clasificado como peligroso y preocupante. Resulta que ya se está sintiendo un calentamiento, unas temperaturas extremas superiores a lo que a los registros que normalmente se tenían. Y este fenómeno pudiera provocar en los próximos meses huracanes muy fuertes. Estamos hablando de huracanes de casi categoría 5 en su totalidad. Temperaturas que pudieran llegar hasta los 50 grados centígrados, una cifra pues nunca antes registrada en algunas zonas y que este año se podría alcanzar. También lluvias torrenciales, lluvias fuertes con intensidad más de lo habitual y que pues también pudieran desestabilizar a muchas zonas del país, y sequías prolongadas y a su vez escasez de agua por otro lado. Entonces, bueno, este super niño la verdad es que está poniendo en predicamento a los expertos, a los científicos, investigadores y demás. Les está dando trabajo extra este año y bueno, pues ellos están haciendo lo que les toca, ¿no? Investigar, sacar cifras, documentar y que toda esta información sirva para que las autoridades se vayan preparando y no lo sorprendan con las manos en la puerta, ¿no? O sea, que las autoridades vayan viendo ¿cómo es que van a actuar en caso de que alguno de estos huracanes que se está pronosticando en categoría 5 llegara a tocar tierra en sus zonas de dominio, ¿no? O sea, cuando ya se especifica dónde va a tocar tierra un huracán, bueno, el estado de la República o los estados de la República que pudieran resultar afectados, se toman las precauciones, lanzan planes de contingencia. Estos ya deben de estar, como le digo, previamente estructurados y previamente planeados para que a la hora de que lleguen las condiciones meteorológicas peligrosas, pues podamos estar todos preparados y en alerta. Entonces, pues ahí está la advertencia, vamos a ver qué sucede, ojalá no se cumpla con ese pronóstico, digo, todos es lo que quisiéramos, ¿no? Que ahí quedara. Y que sean y que se den las condiciones climáticas para que todo se acomode. Pero bueno, el pronóstico ahí está y hay que tomarlo en cuenta. 7:14 a.m. Vámonos ahora con las efemérides que pasó un día como hoy.
4: ¿Qué pasó un día como hoy, 22 de mayo? 1846, nace Rita Cetina Gutiérrez, poeta, educadora y activista mexicana. Su nombre hoy forma parte de las becas de educación básica que entrega actualmente el gobierno federal.
5: Rita Rosaura Cetina Gutiérrez, conocida solamente como Rita Cetina, fue maestra, poeta y feminista conocida por fundar la escuela La Siempre Viva, además de la Sociedad Científica y Literaria. Fue pionera en la educación para las mujeres en México y reconocida por sus ideas avanzadas para su participación en la vida social, cultural y profesional.
4: 1927. En México se funda el Club Deportivo Cruz Azul. La Máquina es uno de los llamados cuatro grandes del fútbol mexicano.

0: 1937, nace Facundo Cabral, cantautor, poeta, escritor y filósofo argentino. Falleció en el 2011.
1: Yo bailo con mi canción y no con la que me toca. Yo no soy la libertad, pero sí el que la provoca.
0: Y en cuanto a las celebraciones, hoy es el Día Mundial del Videojuego Pac-Man. Y también es el Día Mundial del Gótico. Con edición de Alejandro Mesa para Slam Radio, Gabriel Carrillo.
2: Oiga, pues está de manteles largos el Cruz Azul, cumple años y felicidades a todos los que le van a este equipo, que por cierto va a jugar la final del fútbol mexicano en la liga, el torneo de clausura 2026 de la Liga MX. Ya se jugó el primero, ¿verdad, Checho? Ya se jugó el primer partido el jueves 21, 0-0 creo que terminaron, me parece que según la información que estoy viendo aquí, 0-0. Y la vuelta será este domingo 24 de mayo en el Estadio Olímpico Universitario en Ciudad de México. Ahí se definirá el campeón del fútbol mexicano en este en esta liga de clausura. Estarán Pumas, los Pumas Universitarios y el Cruz Azul disputándose la gran final este domingo. ¿A quién le va, Checho? ¿Le va Pumas? Yo creo que también voy a Pumas, ¿no? Entonces, bueno, vamos a ver qué pasa. De las Chivas ya ni hablamos. Vámonos con noticias. Con noticias más interesantes.

0: Durante la reunión también se abordó la necesidad de impulsar una gestión pública con mayor integridad, responsabilidad y visión de futuro, siempre poniendo en el centro el bienestar de las y los nayaritas. Navarro Quintero agradeció la visita de las representantes del PNUD y la conferencia magistral Anticorrupción y Gobernanza de lo local a lo global, Transparencia y Desarrollo Sostenible en Nayarit, que impartieron servidoras y servidores públicos para fortalecer una cultura de transparencia, integridad y rendición de cuentas en la entidad. Bueno, y en este sentido, el gobierno del estado, a través de la Secretaría Ejecutiva del Sistema Local Anticorrupción en Nayarit, llevó a cabo la firma de memorando de entendimiento con el Programa de las Naciones Unidas para el Desarrollo de México. En representación del gobernador, la secretaria general de gobierno, Rocío Esther González García, manifestó que estas alianzas son resultado de los trabajos que diariamente se construyen en Nayarit para obtener resultados positivos como este, posicionando al estado como un referente en los trabajos de seguridad, recaudación y proyectos sociales.
1: Y le compartí a ella, al gobernador, que le da mucha satisfacción ver cómo Nayarit destaca en materia de crecimiento en todos los niveles, porque en la medida que se educa a través de la ética, a través de la no corrupción, a través de no permitir situaciones a los niños que a la par nos vayan a traer en una juventud descontrolada, pues entonces estamos apostándole a un mejor Nayarit y a un mejor México.
0: Silvia Morimoto, representante residente del Programa de las Naciones Unidas para el Desarrollo en México, comentó que el objetivo es compartir las mejores prácticas en la transparencia de los procesos y recursos.
2: Gracias al secretario ejecutivo Juan Carlos, que nos buscó y pidió apoyo en la área del combate a corrupción. ¿Y qué hacemos? Compartimos las mejores prácticas y adaptamos para la realidad del estado. Y vemos en qué contexto están y vemos cuál es la mejor práctica para Nayarit en este caso.
0: Bueno, también el secretario ejecutivo del Sistema Anticorrupción de Nayarit, Juan Carlos Alvarado, advirtió que no habrá tolerancia en actos de corrupción. Por ello, la exigencia de transparencia hacia los servidores públicos. Dijo que Tepic es el único municipio que no se ha unido al combate a la corrupción.
3: Debemos no de ser tolerantes de la corrupción, sino que se den a respetar y exigir a los servidores públicos de cualquier nivel de gobierno de que en Nayarit no puede ni debe de haber cabida para la corrupción, y es un hecho sin precedentes que solamente el doctor Miguel Ángel Navarro Quintero ha logrado y los 19 municipios que se han sumado al combate a la corrupción. Nos falta Tepic, pero seguimos trabajando en que se sume en este caso.
0: Le presento la información nacional, lo más relevante del país.
4: La secretaria de Gobernación Rosa Isela Rodríguez y la fiscal general de la República Ernestina Godoy dieron a conocer que como parte de la Estrategia Nacional de Búsqueda de Personas se han reunido y continuarán con las mesas de trabajo con los colectivos de personas buscadoras del país. Esto en coordinación con la Comisión Nacional de Búsqueda y las fiscalías estatales. Asimismo, la Secretaría de Gobernación también puso en marcha el Centro de Mando de la Alerta Nacional de Desapariciones, mecanismo que ha permitido que entre el 6 de marzo y el 19 de mayo se hayan localizado a casi 5.900 personas. Anunció que se incluirá la frase persona desaparecida en la CUR de las personas con este estatus para evitar que se haga mal uso de sus datos personales. El secretario de Seguridad y Protección Ciudadana, Omar García Harfuch, dio a conocer sobre la detención de 4 personas en el marco de la Estrategia Nacional contra la Extorsión y como parte de la continuidad de la Operación Enjambre en Morelos. Indicó que entre las personas aprehendidas se encuentran Agustín N., presidente municipal de Atlatlaucan, e Irving N., expresidente municipal de Yecapixtla. Reiteró, además, que continúan las acciones para cumplimentar la orden de aprehensión contra Jesús N., presidente municipal de Cuautla. La presidenta de la Comisión Europea, Ursula von der Leyen, y el presidente del Consejo de Europa, Antonio Costa, visitarán México para firmar un acuerdo comercial modernizado con la Unión Europea. La presidenta de México, Claudia Sheinbaum Pardo, explicó que es la actualización de un acuerdo comercial que ya existe con la Unión Europea, con la disminución de aranceles.

0: y que podría permitir a México exportar más productos y generar mayor inversión para el país.
1: Nos vamos con más información. Mire, empresarios nayaritas buscan que se restablezca los precios de la gasolina e insumos para mejorar sus ingresos económicos. Así lo manifestó Cruzita Robles, presidenta del Consejo Empresarial de Nayarit. Dijo que ante esta situación han identificado algunos negocios que operan en números rojos y corren riesgo de llegar a la quiebra y que los obligue a cerrar sus establecimientos. Por lo que dijo, busca apoyo en financieras nacionales para rescatarlas.
2: Sí hay empresas, desgraciadamente sí hay, y que están esperando créditos, que tienen sus cuentas congeladas. Sí hay muchas empresas que están en una situación pues desesperante, pero aquí entra, ahorita vamos a estar en pláticas con Nacional Financiera, donde se nos viene a dar un apoyo también para que puedan cubrir también o poder entrar a la adquisición de créditos las personas que aún estando en un buró de crédito puedan tener acceso para poder realizar sus pagos.
1: En lo que respecta al pago de utilidades, dijo que las empresas están obligadas a otorgar parte de sus ganancias a los trabajadores, que tienen hasta el 30 de mayo para hacerlo. Agregó que hasta el momento no se han recibido denuncias de ningún establecimiento por incumplimiento.
2: Sí, hubo una disminución, pero también yo les recuerdo a mis compañeros empresarios que es nuestra obligación entregar en tiempo y forma las utilidades que les corresponden a los empleados, aunque sea un poco menos, pero haremos un esfuerzo porque se pueda hacer pues lo que es de ley. Tenemos una Secretaría de Trabajo que cada año nos están auditando y yo creo que sí se lleva un buen reparto de utilidades a nivel estatal, sí lo estamos haciendo porque sí nos están auditando. Y recuerden que en mayo las personas morales y junio las personas físicas se tienen que enterar utilidades.
1: Siete con 25, vamos con las finanzas el día de hoy.
3: Este es el resumen financiero en Aztlán Radio. México, reportan cifra histórica de empleo formal ante el IMSS en este bimestre. Iniciamos con excelentes noticias para el bolsillo nacional. Este mediodía el Instituto Mexicano del Seguro Social reportó un repunte histórico en la creación de empleo formal al nivel país durante el último bimestre de 2026. Analistas económicos destacan que la aceleración del nearshoring y la consolidación de parques industriales en el centro y norte de la República brindaron al mercado laboral, registrando tasas de desocupación en mínimos que no se veían en muchos años. Nayarit, derrama turística rumbo al cierre de mes, oxigena al sector servicios. Aterrizamos en casa con muy buenos números. Cámaras de Comercio y la Secretaría de Turismo Local confirmaron el día de hoy que la derrama económica por turismo de negocios y convenciones en la zona de Tepic y Nuevo Nayarit ha superado las expectativas de este mes. El consumo en hoteles, restaurantes y transportes locales reporta un incremento de flujo de efectivo del 8% en comparación con el año pasado, inyectándole oxígeno puro a los pequeños comerciantes y prestadores de servicios de la región. Mundo, la Reserva Federal da señales de alivio en las tasas de interés. En el plano internacional, los mercados globales respiran aliviados este mediodía. En sus más recientes minutas, la Reserva Federal de los Estados Unidos sugirió que la inflación de ese país finalmente está cediendo de forma sostenida, lo que abre la puerta a una posible reducción en sus tasas de interés hacia la segunda mitad del año. Esto provocó que las principales bolsas de valores de Nueva York y Europa abrieran la jornada con ganancias generalizadas. Divisas. El peso gana terreno tras el optimismo de la Fed y como efecto dominó por lo que pasa en el mundo, nuestra moneda saca el músculo. Este mediodía el peso mexicano registra una apreciación del 0.42%, cotizando en promedio en los 17.28 unidades por dólar, recuperando terreno frente a las presiones de inicio de semana. En las ventanillas bancarias y casas de cambio aquí en Tepic, el billete verde se compra hoy en promedio en los 16.85 y se vende en los 17.65 pesos. Buen momento para las importaciones. finanzas personales, advierten alza en comisiones bancarias por transferencias. Cerramos con una alerta muy importante para el uso diario del dinero de la audiencia. La Condusef emitió un reporte este miércoles recomendando a los usuarios revisar a fondo los contratos de sus cuentas de débito, ya que diversas instituciones bancarias en el país han ajustado al alza las comisiones por uso de banca móvil y transferencias electrónicas fuera de horario para cuentas de nómina tradicionales. Hay que revisar los estados de cuenta para que no nos coman con los saldos. Este ha sido el resumen financiero para Aztlán Radio, reporta Marcos Trujillo, la voz de nuestro origen.
1: Siete con 28, vamos a corte, volvemos con más información.

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1: Son las 7:29.
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0: Bueno, estamos de regreso. Gracias por continuar con nosotros. Son ya las 7:33. Estamos en vivo en el 550 de AM y en el 100.3 de FM de su radio. Así es que vámonos con más información porque hay mucho todavía que comentar. Mañana 23 de mayo, se festeja en México el Día del Estudiante. Esta fecha recuerda un movimiento estudiantil ocurrido en 1929 en la entonces Universidad Nacional Autónoma de México, que después se convirtió, bueno, primero era la Universidad Nacional, después ya se convirtió en la UNAM, y los estudiantes protestaban por temas académicos y autonomía universitaria. Tras varios conflictos, el gobierno reconoció muchas de sus peticiones, por lo tanto quedó como 23 de mayo un día para reconocer el esfuerzo de los estudiantes, la vida universitaria y la importancia de la educación en este país. Es una fecha donde muchas escuelas preparatorias, secundarias, ya a nivel bachillerato, nivel profesional también, aprovechan para hacer convivios, para hacer actividades deportivas, recreativas, pues para reconocer y para motivar a esos jóvenes, a esos estudiantes, para que no abandonen sus estudios. Es muy difícil en esta época que una persona, que un adolescente de esa edad entienda la importancia de la oportunidad que tiene cuando puede ir a la escuela, cuando puede continuar estudiando. Muchos no lo valoran, no lo creen importante y simplemente abandonan sus estudios. Bueno, nos fuimos a la calle y platicamos con algunos estudiantes de preparatoria y les preguntamos qué significa para ellos el tener la oportunidad de estudiar. Esto fue lo que nos dijeron.
1: Significa prepararme para tener un mejor futuro y la carrera que yo quisiera estudiar, que me pueda dar de comer en unos años y superar la generación de mi familia.
2: ¿Tú quieres continuar estudiando?
1: Sí, tengo pensado hasta la universidad y de ahí agarrar un empleo y poner algún negocio.
2: ¿Para ti qué es ser estudiante?
3: Para mí ser estudiante como tal es lo mismo, es, para empezar, es un privilegio y es un campo formativo, o sea, es formarte para ser mejor intelectualmente o tener mejor futuro.
2: ¿Qué opinas de la gente que decide no estudiar?
3: Pues ya como tal, en estos tiempos creo que ya no es tanto de económico o social, sino creo que ya es más decisión propia, entonces ya es decisión de cada quien.
4: Ah, pues mucha responsabilidad, pues... Para ir diario a la escuela, ¿no?
2: Ajá. ¿Te cuesta trabajo?
4: Pues a veces sí me da hueva ir, pero pues ahí estamos echándole ganas.
2: Pero no piensas dejar la escuela, ¿quieres seguir estudiando?
4: Nomás termino la prepa y ya, no voy a seguir estudiando.
2: ¿Ya no te interesa una carrera?
4: No,
2: ¿por qué?
4: No. Porque no, tengo otras metas para mí.
0: Ahí está, por eso le digo, no para todos es importante el estudio, no para todos es contar con esa visión de que la preparación, la capacitación son lo más importante si queremos lograr una vida exitosa, ¿no? Profesionalmente. Pero bueno, ahí está, las formas de pensar de cada quien muy respetables. Son las 7:36, nos vamos con más noticias. La secretaria de Extensión y Vinculación de la UAM, Teresa Aimé Iniesta, informó que la máxima casa de estudios realizará la donación de un acervo de 200 libros de contenido cultural a Lina. Destacó que esta acción busca fortalecer la difusión del patrimonio, la historia y la riqueza cultural de Nayarit, además de fomentar el acceso al conocimiento y la preservación de la memoria histórica.
5: Estamos hablando de más de 200 ejemplares en los que, bueno, pues hay una serie de materiales que nos pidieron, que se solicitaron de manera muy particular y que atendiendo esas solicitudes desde esta área de desarrollo bibliotecario se tiene ya ese acervo concentrado. Bueno, hay un área muy particular que es el fomento de la poesía, hay un material muy particular, es en una de las áreas que tienen este espacio de la colección de la literatura, de la poesía, pero también hay una serie de materiales tan diversos que están impulsados como para elementos de referencias históricas, algunos materiales al respecto y bueno, por supuesto también generales que han sido solicitados de acuerdo a los requerimientos que ha establecido el instituto.
0: Vámonos con la información internacional, lo más relevante del mundo.
6: We'll be right back. ministra británica de Asuntos Exteriores, Yvette Cooper, anunció un nuevo esfuerzo internacional liderado por Reino Unido para que mujeres y niñas en todo el mundo estén mejor protegidas contra la violencia y el abuso. La iniciativa impulsará acciones para prevenir la violencia doméstica y sexual, que afecta a una de cada tres mujeres a nivel mundial, así como combatir el abuso en línea. Sudáfrica, Brasil, Marruecos, España, Jamaica, Australia, Bosnia y Herzegovina respaldaron el proyecto y se comprometieron a trabajar en soluciones prácticas frente a esta problemática. La iniciativa internacional también buscará fortalecer los esfuerzos mundiales para prevenir la violencia sexual en conflictos y otras reformas de violencia en crisis humanitarias. La crisis, que comenzó a principios de mes por reclamos salariales, escasez y mala calidad de combustibles y el rechazo de varias reformas, derivó en la solicitud de renuncia contra Paz, quien asumió el poder hace apenas 6 meses. Escaló una crisis política y diplomática tras la expulsión de la embajadora de Colombia y el respaldo que recibió Paz de Estados Unidos y otros gobiernos de la región. El presidente de Estados Unidos, Donald Trump, estableció un fondo gubernamental por $1,800 millones que distribuirá en pagos a sus aliados políticos, luego de obtener inmunidad en una investigación en curso sobre posibles maniobras ilegales de sus impuestos, con lo cual se ahorra aproximadamente $100 millones en pagos fiscales pendientes.
0: Vámonos con más información. 7:39. La secretaria de Infraestructura de Nayarit, Teresa Simancas Luna, informó que ya iniciaron los trabajos de desasolve en distintos puntos de Tepic y otros municipios, principalmente en zonas consideradas de riesgo durante la temporada de lluvias. La funcionaria señaló que las labores preventivas se realizan en áreas como las canteras y otros sitios detectados en el mapeo de inundaciones, con el objetivo de reducir afectaciones y brindar mayor seguridad a las familias nayaritas.
7: Estamos trabajando en eso, ahorita ya se está trabajando ahí en la cantera, el Tajo y la universidad, y se están desasolvando también otros ríos en otros municipios como en Amatlán de Cañas se está trabajando. Tuxpan, así es, correcto.
0: Bueno, nos vamos con otros temas. La Comisión de Grupos Vulnerables aprobó reformas orientadas a fortalecer la protección y resguardo de sectores en situación de vulnerabilidad, entre ellos personas migrantes y la comunidad LGBT. Así lo informó el diputado Jaime Cervantes. Dijo que estas acciones buscan garantizar respeto a los derechos humanos, la inclusión y una mayor atención institucional para quienes históricamente han enfrentado condiciones de desigualdad.
8: La Comisión de Grupos Vulnerables, y entre otros temas, se aprobó una minuta de reforma que mira por el bien de la población migrante, tanto la que llega a Nayarit como la que radica en otras partes del estado que son nayaritas, pero con énfasis en la población del colectivo LGBTQ+, es decir, para que el Estado tenga las herramientas de atención hacia esta población migrante. No es un tema electoral, es un tema solamente de dar énfasis. Si bien ya existe el tema de que hay que atender a la población migrante, lo que se hace es un apartado para atender a la población migrante con especial énfasis en este grupo prioritario. No había datos en la iniciativa, yo quiero pensar que debe haber algún dato del INEGI que dé señales de que se ocupa.
0: Y lo invito a escuchar el flash tecnológico de Marcos Trujillo.
9: Este es el flash tecnológico en Aztlán Radio. Mundo, logran el primer trasplante exitoso de un corazón bioimpreso en 3D. Iniciamos con un hito histórico para la medicina global. Un equipo multidisciplinario de científicos y cirujanos confirmó este mediodía el éxito del primer trasplante de un corazón completamente funcional creado mediante bioimpresión en 3D, utilizando células madre del propio paciente. Este avance elimina por completo el riesgo de rechazo inmunológico y promete, en el mediano plazo, terminar con las listas largas de espera para donación de órganos en todo el mundo. La ciencia médica reescribe el futuro. México. Desarrollan en el IPN un nanomaterial que limpia aguas contaminadas con metales. En el plano nacional, investigadores del Instituto Politécnico Nacional presentaron hoy una patente revolucionaria. Se trata de un nanomaterial magnético derivado de residuos agrícolas, capaz de absorber y retirar hasta el 99% de metales pesados y contaminantes químicos en mantos acuíferos. Esta tecnología mexicana de bajo costo ya se perfila para implementarse en plantas tratadoras, abriendo una esperanza real para la restauración de ríos y lagunas contaminadas en el país. Tecnología. Presentan dispositivos portátiles que traducen lenguaje de señas en tiempo real. En el terreno de la inclusión y los gadgets, se lanzaron este mediodía al mercado internacional los primeros dispositivos wearables en forma de pulseras inteligentes que, mediante sensores musculares e inteligencia artificial, traducen de manera inmediata el lenguaje de señas a voz de audio y texto en pantallas. El sistema permite una comunicación fluida y bidireccional, rompiendo barreras de accesibilidad para millones de personas con discapacidad auditiva. Espacio. La misión Artemis da luz verde a nueva tecnología de navegación en la Luna. Hacia el espacio exterior, las agencias espaciales afiliadas confirmaron el día de hoy la validación de un nuevo sistema de posicionamiento global autónomo para la superficie lunar. A diferencia del GPS terrestre, esta red utiliza balizas de navegación láser de ultra precisión que permitirán a los próximos astronautas y vehículos autónomos moverse con total seguridad en las zonas oscuras y los cráteres del polo sur lunar. Nayarit impulsan plataforma digital para el manejo forestal preventivo. Aterrizando en casa, ante la presente temporada de altas temperaturas, ingenieros y desarrolladores locales en Nayarit presentaron este mediodía una plataforma digital que cruza datos satelitales con sensores de humedad colocados en zonas boscosas del estado. El software genera alertas tempranas enviadas directamente a los cuerpos de protección civil cuando detecta condiciones críticas de sequía y calor en puntos específicos, permitiendo anticiparse y prevenir incendios forestales de gran magnitud en nuestras reservas naturales. Este ha sido el flash tecnológico para Aztlán Radio, reporta Marcos Trujillo, la voz de nuestro origen.
0: Ya tenemos 7:44. Oiga, hay un tema que ha estado pues en el análisis, en la atención sobre todo de las autoridades esta semana, pues es el incendio en el Cerro de San Juan. Y el último reporte que emite COFONAI, que es la Comisión Forestal de Nayarit, dice que este incendio ya presenta un 100% de control y un 95% de liquidación. Le digo de acuerdo al último reporte oficial que emitió la dependencia. Actualmente los brigadistas continúan con labores de monitoreo y vigilancia para detectar puntos calientes y prevenir posibles reactivaciones, principalmente en zonas de difícil acceso y con acumulación de material combustible. El acceso al Cerro de San Juan permanece temporalmente cerrado con el objetivo de salvaguardar la integridad de la población y facilitar las operaciones del personal especializado. Bueno, y otra área que también está siendo afectada, fue afectada esta semana, es toda esa área que está en la en el margen del río Mololoa, ¿no? Si ubica usted frente a la UMA, esta unidad médica ambulatoria del IMSS, que está ubicada sobre Avenida Colosio, y que frente a ella se encuentran pues varias colonias, varios fraccionamientos y asentamientos urbanos que tienen contacto ya con los límites de, pues digamos, de la zona urbana, y ahí había un incendio. Ah, hubo un incendio esta semana fuerte, que duró, pues, no sé, 48 horas aproximadamente, y bueno, pues es una zona que en lo personal nunca había visto yo que también se generaran incendios graves. Esta semana creo que fue uno de los más fuertes, de los más grandes que ha tenido, y bueno, pues nos fuimos a platicar con personas que habitan en este lugar, en esta zona, para preguntarles, pues, si era constante este tipo de siniestros, y dos, pues, cómo les estaba afectando la situación. Esto fue lo que dijeron.
10: De incendio de un tronco, el cual aparentemente fue provocado.
2: ¿Saben quién lo provocó? ¿Cómo empezó?
10: Absolutamente nadie sabe quién lo provocó, simplemente
2: vino una persona.
10: Así es, se empezó
2: a propagar. ¿Y llamaron a qué teléfono?
10: Al 911, hicieron el reporte y el 911 nos lo canalizó a nosotros.
2: ¿Desde qué hora comenzó el siniestro?
10: Aparentemente tiene como 15-20 minutos este incendio.
2: Vemos que ya lograron sofocarlo.
10: Así es, está 100% sofocado y controlado.
2: Estamos viendo una gran cantidad de humo por toda la ciudad. ¿Están este tipo de cosas dándose en otros puntos?
10: Hasta el momento se han atendido todos los reportes que se han realizado. Ajá. Aparentemente nada más están activos los reportes de incendios de forestales que se encuentran en el Cerro de San Juan.
2: ¿Cree que se trate de pues un siniestro provocado para causar controversia entre la ciudadanía?
10: No estamos con conocimiento de esta información.
2: ¿El llamado para quien detecte este tipo de cosas entre la ciudadanía?
10: Realizar el llamado al 911 lo más pronto posible para que la atención sea oportuna.
0: Bueno, le ofrezco una disculpa. Esta nota no era el sentir ciudadano o de los vecinos. Era una entrevista que le hicimos a personal de Protección Civil que detectó, además del incendio registrado en esta zona, es esta misma zona de la que le estoy hablando, ahí frente a la UMA, a la Unidad Médica Ambulatoria de la del IMSS. Además del incendio que se estaba registrando en esos momentos, había también un tronco siniestrado, al parecer provocado. O sea, una situación de veras que estaba siendo desesperante para los vecinos de este lugar. Y lo más preocupante es que no es la primera vez que personal de Protección Civil se encuentra un incendio provocado. Ya ha sido en reiteradas ocasiones que acuden al lugar después de una llamada telefónica o de una denuncia y resulta que se encuentran con una situación de este tipo. De veras, hay que crear conciencia. Oiga, no puede ser que además de todo lo que están padeciendo nuestras áreas verdes, nuestras zonas protegidas, todavía tengamos que lidiar con vándalos, gente que no tiene nada que hacer y que se dedica a estar destruyendo lo poco que nos queda. Si bien el área del río Mololoa pues es una zona que a lo mejor no está en condiciones óptimas de limpieza, que a lo mejor sí se generan desechos, se genera basura, pero ¿para qué le sumamos más? O sea, ¿para qué le echamos más leña al fuego? Ahora sí que literal, ¿no? Entonces, pues vamos a tener mucho cuidado y ojalá que si se detecta a personas haciendo este tipo de cosas, se denuncien, porque no es correcto que lo hagan y quede en la impunidad, o sea, que no se haga nada en contra de ellos. Ojalá de veras que podamos denunciar no nada más el hecho, sino también a los responsables. Ahí está la información, 7:50, vámonos con la siguiente nota que nos prepara Marcos Trujillo. Alertan sobre fraudes en páginas de redes sociales con la supuesta venta de autos.
11: Alerta una ciudadana de Tepic sobre la estafa que al parecer estaba realizando un grupo de sujetos mediante páginas de venta de autos usados. La joven Rubí Ramírez dio a conocer que quiso comprar un vehículo y dio un anticipo a una persona de nombre Miguel Ángel García Sánchez de la empresa ficticia Seminuevos Tepic. El pasado lunes Rubí y otras personas afectadas acudieron a la sede de dicha empresa ubicada en la calle Zacatecas entre Miñón y Mina, encontrando las oficinas vacías sin rastro de los supuestos vendedores. La denunciante señaló a las presuntas empresas Seminuevos Nayarit, Seminuevos Tepic y Automotores Nayaritas como artífices del fraude y a José Iván Villaseñor Cáceres y Miguel Ángel García Sánchez como los presuntos estafadores.
12: Les voy a dejar por aquí, esta persona es quien rentó el local y esta otra persona es quien sirvió de aval, que esta persona que sirvió de aval es quien a mí, a nosotros en lo personal junto con otras personas nos atendió. Llegamos, nos asomamos y en las instalaciones únicamente hay están tres escritorios y un sillón. No hay computadoras, no hay impresoras, no hay teléfono, no hay nada. No está ni el bonsai, que es del que yo me acuerdo. Entonces, les voy a dejar estas. Son algunas de las páginas que estuvimos checando el día de ayer, que ayer también llegó ahí quien se encarga de rentar los locales, muy amable la persona, nos facilitó estas credenciales que son las que ya teníamos porque alguno de los que también fue afectado tomó foto de la credencial de uno.
11: Para Aztlán Radio reporta Marcos Trujillo, la voz de nuestro origen.
0: Bueno, y hoy tenemos los deportes con Diego Estrada.
13: Nayarit alcanza ya 47 medallas totales en Olimpiada Nacional CONADE a falta de disciplinas como atletismo, levantamiento de pesas y surf. Hasta el momento el estado se encuentra en la posición 25 con 7 medallas de oro, 17 de plata y 23 de bronce. El día de hoy entra en acción el segundo bloque de atletismo, donde se esperan buenos resultados. Nayarit dentro de la asignación arbitral de la final de vuelta de Liga MX entre Cruz Azul y Pumas. Se trata de Vicente Jaciel Reynoso Arce, quien estará como cuarto árbitro. El cuerpo arbitral tendrá como central a Daniel Quintero, asistentes Michel Espinosa y Michel López. Empiezan a rugir los Jaguares de Nayarit. Anuncian cambios y movimientos en el roster de cara a la temporada de Liga Arco Mexicana del Pacífico. Keon Ekela, lanzador derecho con 7 años de experiencia en Grandes Ligas, firmó para la temporada 2026-2027. En el invierno pasado estuvo con Tomateros de Culiacán, dejando marca de 2 ganados, 0 perdidos y 1.13 de efectividad. También llega el infielder Alejo López vía intercambio con Cañeros de los Mochis. Fue un cambio 2-1. Jaguares envía a Randy Romero y José Luis Robledo. López tiene experiencia en Grandes Ligas con Rojos de Cincinnati y estuvo 3 años en los Mochis. Para Aztlán Radio, Diego Estrada, la voz de nuestro origen.
0: Mire, y el día de ayer fue entrevistada la secretaria general de gobierno, Rocío Esther González García. Ella habló de los operativos de seguridad que se están llevando a cabo en las fronteras de Nayarit. También se refirió a los conflictos registrados en el estado vecino de Sinaloa, específicamente los hechos de Escuinapa. Esto fue lo que dijo.
14: Inmediatamente que sucede alguna situación en alguno de los otros estados o se crean protocolos. Los protocolos son de cuidado de las fronteras, ¿verdad? De todo lo que son los límites del estado de Nayarit ante cualquier circunstancia. Hoy es muy común que la ciudadanía vea este tipo de aspectos. ¿Por qué? Porque la coordinación que ha mantenido el gobernador a través de las instancias federales y estatales en materia de seguridad es que justamente ante cualquier situación en donde se vea el riesgo de seguridad en Nayarit, se mantiene este movimiento, este protocolo que es el acompañamiento interinstitucional de ellos para salvaguardar a la ciudad y bueno, al estado en general. No tenemos conocimiento de que esté cerrada, pero sí, los protocolos están activados en todo momento y hay una excelente coordinación para seguir manteniendo a Nayarit en esos ámbitos de seguridad. Pero la ciudadanía debe de estar confiada de que próximamente y en días anteriores y futuros van a seguir viendo este acompañamiento que no necesariamente es porque algo está pasando, sino que es en ocasiones prevención ante una situación de presencia, porque como todos sabemos en prevención, la presencia disuade también hechos delictivos y por eso se están dando estos acompañamientos.
0: Bueno, y antes de despedirnos, en una nueva sesión de la Mesa Estatal para la Construcción de la Paz y la Seguridad, encabezada por el gobernador Miguel Ángel Navarro, autoridades de los tres órdenes de gobierno dieron seguimiento a las acciones coordinadas que se desarrollan en Nayarit para fortalecer la seguridad, la prevención y el bienestar social. Durante la reunión participaron representantes de SEDENA, Marina, Guardia Nacional, Fiscalía, Fiscalía General del Estado, Centro Nacional de Inteligencia y la Secretaría de Seguridad y Protección Ciudadana. Revisaron avances operativos, labores preventivas y programas sociales implementados en los distintos municipios de la entidad. Como parte de la Estrategia Integral de Paz, continúan las jornadas médicas gratuitas en comunidades de difícil acceso y las acciones del programa Salud Casa por Casa, que brinda atención directa a personas adultas mayores y con discapacidad. Asimismo, avanzan las asambleas comunitarias para la integración de comités del FIAISPIAM, fortaleciendo la participación social y el desarrollo comunitario. De igual forma, las instituciones mantienen recorridos preventivos, actividades de proximidad social, atención médica de primer contacto y presencia institucional en colonias, carreteras y comunidades, priorizando la cercanía con las familias nayaritas y la recuperación de espacios seguros. El gobierno del estado reiteró que la construcción de la paz también requiere fortalecer del bienestar social, la salud, la educación y el tejido comunitario, trabajando de manera coordinada para mantener un Nayarit con tranquilidad, gobernabilidad y mejores condiciones de vida para todos. Gracias por habernos acompañado este viernes y por estar con nosotros a lo largo de la semana. De veras, le deseamos un excelente fin, que tenga usted descanso, recreación, o si tiene trabajo, bueno, pues con mucha, mucha actitud. Sergio Andrade en los controles, Andrea Peña al micrófono, nos despedimos y lo esperamos el lunes en punto de las 7.
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1: Son las 7:59.
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1: Hay una canción que se grabó hace como unos 14 años más o menos, pero tengo fe que ustedes son fan de banda MS y que saben todas las canciones. Compa Roberto Sánchez, esto dice...

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4: El gobernador Miguel Ángel Navarro recibió en Nayarit a Silvia Morimoto, representante residente del Programa de las Naciones Unidas para el Desarrollo en México, y a Anabel Zulmont, oficial nacional de Gobernanza Efectiva y Democracia de dicho programa, y dialogaron sobre la importancia de fortalecer instituciones más transparentes, cercanas y con mayor confianza para la ciudadanía. Empresarios nayaritas buscan que se restablezcan los precios de la gasolina e insumos para mejorar sus ingresos económicos. Así lo manifestó Cruzita Robles, presidenta del Consejo Empresarial de Nayarit. Dijo que ante esta situación han identificado algunos negocios que operan en números rojos y corren el riesgo de llegar a la quiebra. Este fue el corte informativo para Aztlán Radio, informó Gabriel Carrillo, la voz de nuestro origen.

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0: ¿Qué tal, amigos? Muy buenos días. Les damos, pues, ahora sí que la entrada para un programa más de Solo Deportes Aztlán Radio 550 AM. Pues con bastante información en compañía aquí en cabina de mi compañero, el arquitecto Héctor Ceja, allá en controles a Cristian Hernández, que está listo para llevarles toda la información que se tiene preparado el día de hoy, 22 de mayo, ya prácticamente culminando este mes. El medio año se nos va, arquitecto Héctor Ceja, porque pues en la ausencia del ingeniero Fernando Pérez, que seguramente llegará en un momento más.
1: Sí, aquí viene, ya no tarda en llegar Fernando. Pues un gusto saludarte, Gilberto, al auditorio de Aztlán Radio Solo Deportes, y pues vamos a hablar de muchos temas deportivos, muchos temas, y en especial ya tenemos invitada de lujo, que
0: muy especial la invitada.
1: Que la verdad, sí. De verla cómo corre en el trial, que se ha visto muy muy bien, pues nos da envidia de la buena, pero no me va a hacer que dejemos la bicicleta. Eso sí, esperemos que no lo logre.
0: Pues primeramente agradecerte la oportunidad que nos estás brindando, Jocelyn Silva. Pues a ver, para que nos explique, porque ya por ahí se ganó el apodo muy merecidamente de la jefa. Y pues bueno, necesitamos que nos recuerdes un poquito y nos remontemos al 2012, Jocelyn, porque de verdad tu trayectoria ha sido impecable, la verdad, dentro de lo que es el mundo fascinante del deporte. Porque bien lo decía el arquitecto Héctor Ceja, que bueno, pues recientemente estás en el top 3 de las carreras de trail, en las carreras de medio fondo y de fondo también. Pero bueno, a ver, en breve recuérdanos allá por el 2012 en karate, que iniciaste en Olimpiadas Nacionales, si mal no recuerdo. Bienvenida.
2: En karate, hola, muchas gracias por la invitación, un gusto compartir como siempre con ustedes esos temas tan bonitos, tanto que me emocionan, nos apasionan. Es un gusto poder coincidir y compartir, ahora sí que ustedes también conocen del deporte, entonces pues nos entendemos muy bien. Y pues sí, bien como mencionas, mi primera Olimpiada Nacional en karate fue en el 2011. Sí, donde pues fue mi primera olimpiada o participación en una olimpiada y mi primer medalla de oro, sí.
0: Ahí ya probaste las miles del podio y a nivel nacional, así de que sí, cuidado con lo que le digamos, Héctor, campeona nacional de karate. Y bueno, pues vino una Copa Norteamericana posteriormente, a ver, platícanos también.
2: Sí, después de mi proceso de Olimpiada, fue en 2011, 2012 y 2013, fui medalla de oro en 2011, 2012 y en 2013 plata, y en 2014 fui a la selección nacional con a la Copa Norteamérica, que fue en Canadá, y igual nos trajimos medalla de oro, y ese mismo año fue el Centroamericano, que tocó aquí en México, y fui medalla de bronce.
0: Mira cómo se me dice la piel, nomás de escuchar.
1: La verdad es que de escuchar todo eso, Jocelyn, es todo una trayectoria deportiva, y muy polifacética, eso es lo que me llama la atención. Empezaste en el karate, por ahí vimos algunas pruebas de atletismo, después la bicicleta, yo te conocí ganando unas etapas ahí del serial de mountain bike, después en la bicicleta de ruta, luego el triatlón, y ahora
0: luego de novio Mau
1: también, y luego tu faceta de fisioterapia, sí. O sea, con un reconocimiento entre los atletas que hablan muy bien de ti en cuanto a tu carrera profesional. Entonces, todo un palmarés muy interesante. Entonces,
2: sí, la verdad es que, pues como ven, no puedo estar quieta, la verdad, no puedo, pero también pues he aprendido a darme como ese espacio, sigo exigiéndome mucho, pero sí he aprendido a darme esas pausas, ¿no? A valorar también las partes de descanso, las partes de vida profesional, porque a veces hubo un tiempo que, sobrepuse mucho mi carrera deportiva, pero, también entiendo que todo tiene un fin, ¿no? Un principio y un fin, a ese nivel, no tanto en la práctica diaria, pero sí a nivel de alto rendimiento. Porque pues un día podemos estar arriba, así como lo estuve muchos años, en lo máximo que fue selección nacional. Y hoy, por ejemplo, hoy sigo en un buen nivel, podríamos decir, pero a lo mejor ya a un nivel más local. Pero, o sea, ya me he permitido disfrutarlo mucho, es mi propósito de ya este tiempo, es disfrutar más que nada. Obviamente sí, soy naturalmente una persona autoexigente, entonces eso me ha permitido ya llevar a la par mi vida profesional con mi vida deportiva.
1: Luego, pues Coffee Riders, la patrona.
0: Así es, la jefa.
1: La jefa. Y platícanos también de esa faceta de las carreras de trail. Te ha ido muy bien, y sobre todo que no son 1 kilómetro, 200 metros, o sea, hubo una de 50 kilómetros.
2: Sí.
1: Y la más reciente allá en Rincón de Guayabitos.
2: En Guayabitos. Sí, esa, o sea, fue un reto los 50 kilómetros, la verdad, yo no quería hacerlos todavía, pero así como que la invitación, ¿no?, para hacerlos, y dije, pues bueno, me los aviento, y me preparé, me mentalicé para eso, porque aparte de un deporte exigente a nivel físico, es un deporte exigente a nivel mental, porque es mucho tiempo corriendo. Hay que soportar calor por el clima que tenemos aquí, porque esa carrera de 50 kilómetros inicia aquí en el estacionamiento del Cerro de San Juan. Hay que subir a la noria y de ahí bajar a la playa. Entonces ya después de cierta hora ya se siente el calorcito.
1: Gilberto, ahorita para que complementes el tema por ahí hay un registro que en el 2025 fueron 23 carreras, de las cuales ganaste 3, pero en todas podium.
0: Increíble.
2: No, ¿verdad? Creo que en el 2025, creo que nada más no gané 3 de primer lugar. O sea, 3 no gané primer lugar.
0: Y todas,
2: todas las demás primer lugar.
1: Todas primer lugar, pero en todas podium.
0: En todas podium, sí.
2: Sí.
0: Sí, por hoy ratificamos y vemos el nivel que de la noche a la mañana, pues obviamente llegaste a la línea de salida en las carreras y te posicionaste en el podio. Y de ahí nadie te lo ha podido quitar. Bueno, hay algunas corredoras ya de trayectoria, como el caso de Kimberly Covarrubias, de verdad que es una muy buena corredora y ahora se está especializando en fondo. Y bueno, pues eso es muy bueno, pero pues también dices que ya estás un poco más tranquila, pero al parecer no, Jocelyn, porque te vemos ahí en la experiencia, si mal no recuerdo, el año pasado en el Ironman.
2: En el Ironman, sí, compartimos ahí un Ironman en equipo, muy padre, muy exigente también, o sea, el nivel competitivo y la vibra que se siente a ese nivel de competencias, o sea, de renombre internacional, pues sí es muy distinto, entonces ahí sí se siente la presión. Ahora sí que, pues yo sí vamos con un objetivo de tiempo, sabíamos que traíamos buen equipo. Entonces, sí, ya como yo era la última en participar, yo sí podía ver el recorrido de los demás, la posición en que íbamos, entonces sí sentía mucha presión.
0: Así es.
2: Y pues afortunadamente, pues pude pelearlo, estuvo difícil, la verdad sí estuvo difícil. Igual me tocó al último y el calor de Vallarta a mediodía es insoportable. Entonces, correr medio maratón sí estuvo pesado. Pero pues al final salió por pura garra, puro corazón, y pues logramos el primer lugar de equipos.
0: Es una prueba de nadar, bicicleta y atletismo. Ajá. A ti te tocó la última prueba.
2: Así es.
0: Cuando a ti te tocó el relevo, ¿en qué lugar te lo entregaron?
2: Íbamos en segundo lugar.
0: En segundo lugar. Te tocó
2: lugar.
0: A ti remontar para llegar. ¿En qué kilómetro ya al final vistes que ya tenían el primer lugar?
2: Según yo lo recorté durante los primeros 5 kilómetros. En los primeros 5 alcancé a la chica que ya había salido y pues realmente ese fue el tiempo que recorté, como 2 minutos.
1: Fue más la, o menos. Esa el equipo estaba conformado por
2: Brasil, Mau y yo. Sí.
0: Y se le hace la sonrisa grandota.
1: Sí, Mau. Escucha, Mau, que nos está viendo, te mandamos un saludo, Mau, y nomás decimos tu nombre y luego la sonrisa a flor de piel. ¿Cómo es, Jocelyn, la preparación de las disciplinas? O sea, una es tú como corredora, pero cuando te preparas para un medio maratón, una carrera en asfalto, por decirlo de alguna manera, uh-huh. ¿Y cómo es versus la preparación en una carrera de trail?
2: Okay. Podría decirse que son similares, pero por ejemplo en una, sobre todo en carrera de trail, los ritmos son diferentes. Son diferentes en el sentido de que no es una competencia lineal, por decir así, horizontal, es más vertical, hay más desnivel positivo, hay que subir ascensos y a veces bajadas técnicas. Entonces sí se entrena el trail de ultra distancia en distancia larga, pero en distancia también que sea muy similar a la carrera, que incluya ascensos en cerros, bajadas técnicas, porque también hay que controlar muy bien la bajada. Uh-huh. E igual ahí se puede ganar o perder tiempo en las bajadas, aunque parezca más fácil, pero sí hay terrenos complicados. Igual se trabaja un poquito mucho más la fuerza en tobillos, en rodillas, porque a final de cuentas es un terreno inestable, ¿no? Hay terrenos a lo mejor de arena, de mucha piedra suelta, entonces hay que estar muy muy bien preparados a nivel articular para llevar a cabo esas distancias en esos terrenos.
0: Pues sin duda que ahora sí que tu profesión la compaginas a la perfección, porque de lo que estamos hablando, Jocelyn, es de sumamente delicado, porque en una zancada, en un mal paso que se dé en esas pruebas tan exigentes que se tiene, ahí puede ser de verdad, pues no se puede uno imaginar qué tipo de lesión, pero pueden ser lesiones de alto grado, y pues bueno, tú mejor que nadie sabes que hay que cuidar el cuerpo. ¿Cómo lo cuidas?
2: Sí, así es. Yo lo cuido, bueno, principalmente ahorita sí, ya de un tiempo para acá estoy muy enfocada en la fuerza específica. De hecho, ya he incursionado un poquito también en las en las competencias híbridas, hemos incursionado un poquito también. No es mi fuerte, definitivamente, pero, o sea, sí ya lo he considerado de suma importancia, o sea, de vital para mi tipo de deporte. Y como comentas, darme los espacios de recuperación. Digamos, después del 50, me han pasado ahorita apenas 2 semanas, no he entrenado así fuerte, he ido a 2 carreras, pero sí me las he tomado más tranquila. No me he exigido en las carreras, sí voy más a disfrutarla, más a sacarlas, nada más. No, realmente sí he entrenado fuerza en esos días, igual bicicleta. Pero igual la recuperación, yo con todo lo que tengo ahí, me lo autoaplico y pues ya apenas ahorita estoy volviendo ya a entrenar más en forma para mi próxima competencia, que es híbrida.
1: Ahorita que decías competencias híbridas, te vimos también en un evento en Guadalajara.
2: Sí.
1: A finales del año pasado, un evento masivo.
2: En febrero apenas.
1: Apenas,
2: en febrero.
1: Pero fue un evento muy interesante, muy grande, que se dio ahí en Expo.
2: En la Expo. Expo Guadalajara.
1: Platícanos de esa experiencia.
2: Es una experiencia muy intensa,
1: y
2: la verdad.
1: Para los que nos estén escuchando, descríbenos cómo es la competencia.
2: Es un Hyrox. Al final es un Hyrox. Es una competencia de 8 kilómetros por 8 estaciones. Son estaciones de fuerza o funcional, y entre cada una se corre 1 kilómetro. Inicias corriendo 1 kilómetro y llegas a una estación. Y igual, sigues corriendo y vas a una estación de fuerza. Entonces es al final una carrera como de intervalos, uh-huh. Intervalos de resistencia y de fuerza. Y sí es muy exigente. Los ejercicios a nivel técnico, digamos que no son tan difíciles, pero ya combinarlos con una carrera rápida y llegar a hacerlos, sí se siente pesado.
1: Varios nayaritas ahí los vimos de hecho, Fernando Pérez, nuestro compañero aquí del estudio, que esperemos que llegue ahorita, él estuvo participando. David de Samao, ahí
2: sí,
1: lo
2: sí,
1: vi.
2: Muchísimo. Mau, dos veces.
1: Sí, pero sí. Yo vi a muchos.
2: Sí, hubo muchos equipos, hubo muchos equipos de gimnasios de aquí, y la verdad sí se vio mucha
1: Panchito
2: gente.
1: Panchito Corona también anduvo.
2: Panchito, no, se me hace que no, Panchito no, todavía no, pero David, o sea, varios del gimnasio de Altamirano, de con nosotros, donde entrenamos nosotros.
1: Con King Boo
2: con
1: también.
2: Con Grace, sí, varios, sí, hubo muchos.
0: Pues, Jocelyn, la verdad es que es un deleite platicar contigo en todas estas pruebas. Seguramente, aparte de tu compañera, la almohada, ¿en quién te inspiras para hacer tantos y tantos retos?
2: No, la verdad es que no tengo inspiración.
0: No tengo, sí. ¿Qué, no, no, ay, ¿qué pasó?
2: No puedo. No podemos decirlo. No, pues para mí siempre ha sido desde muy chiquita mi mayor motivación, pues mi mamá. Mi mamá que siempre me ha apoyado, ella fue la que, así que, pues me llevaba, ¿no? Cuando era muy chiquita me llevaba y me exigía también, me disciplinaba mucho en ese aspecto, entonces de ella aprendí a no darme por vencida, ¿no? A trabajar, a ser disciplinada y de que, pues si quieres algo, pues tienes que buscar y lograrlo y trabajarlo, porque no hay de otra.
1: Y en la faceta, Jocelyn, la otra faceta, tu faceta profesional, porque al final esto, las competencias, las carreras no dejan de ser no pasatiempo, un hobby, un gusto, pero ya tienes que complementarlo de una parte profesional, de donde cubrir el día a día. Sabemos que eres fisioterapeuta.
0: Empresaria.
1: Emprendedora, sí. Así también hay los lentes de Jocelyn. No sé si también eran los
2: hijos de... Sí, es todo de mi mamá, pero ahí soy el principal inversionista.
1: ¿Qué es lo que le recomiendas a un atleta? Porque regularmente, seguramente la mayoría de los que practicamos un deporte, vamos con un fisioterapeuta cuando ya presentamos alguna lesión, cuando ya sentimos alguna molestia. Pero eso debe ser preventivo. ¿Qué es lo que se tiene que hacer? ¿Qué le recomiendas?
2: Para prevenir, si tú inicias en un deporte, a lo mejor puedes iniciar solo, ¿no? Así como el running, dices, pues voy a correr y ya, me pongo mis tenis y me lanzo. Pero sí debe de haber una cierta preparación. Al menos puedes acercarte a un fisioterapeuta, a un entrenador especialista en running, en el deporte que te quieras iniciar, y iniciar con una preparación específica. A lo mejor no tanto recuperación, pero sí enseñarte la biomecánica correcta o los ejercicios que te van a ayudar específicamente a futuro a no lesionarte o a no tener una sobrecarga, o enseñarte a llevar más o menos tus entrenamientos de running, que casi siempre deben de ser progresivos. Antes de empezar a hacer distancias, debes de fortalecer, como comentaba, articulaciones, musculatura específica, y ya de ahí dosificar un poquito el entrenamiento. Se puede orientar o se puede hacer tal cual un plan de entrenamiento.
0: Y ese plan de entrenamiento, a ver, platícanos, detrás de todos tus días, ¿quién está ahí?
2: Yo.
0: ¿Eres tú misma la que te entrenas?
2: Yo llevo mi propio plan de entrenamiento. Antes de ser fisioterapeuta, yo estudié cultura física y deportes. Entonces tengo también la posibilidad de entrenar.
0: Ah, entonces muy buenas manos está por ahí Yair, que me platicó que estaba ya ahí extendiendo un cheque mes a mes para recibir la asesoría. No, pues increíble.

0: Y yo y Dani también va a ir.
1: Okay.
0: Mau, vamos a ir varios del equipo.
1: No,
0: Mau
1: no falta, no falla.
0: Mau va a ir.
2: Miguel Ángel Gutiérrez a mí nos dijo que va a estar. Seguramente Chava Navarrete.
1: Pues hay que apuntarnos, Héctor.
0: Hay que ir.
2: Para echar porras.
1: No, hay que correrlo. Hay que correrlo y hay que hacerle el compromiso por lo menos a que vaya en la bicicleta.
0: Sí. ¿Cómo no? A la porra.
2: No, sí. Yo quiero regresar un poquito a la parte de la del entrenamiento, del acercarse con un profesional, uh-huh. Porque ahorita con todas estas vanguardias, con esta la tecnología, la vanguardia, pues muchos se acercan y ven en la IA, en la inteligencia uh-huh. artificial, como estructurar entrenamientos, pero siempre yo creo que es muy importante, si no se tiene cierto conocimiento, o si no se tiene conocimiento, y aún así, teniendo conocimiento, estar de la mano de un profesional que te esté viendo día a día, porque sí es cierto, y hay que reconocerlo, uno puede... La IA, la inteligencia artificial, te puede estructurar entrenamiento, pero no te conoce cómo eres la personalidad, no te conoce tus rodillas, tus tendones, ajá, todo eso. Entonces, siempre yo creo que es muy importante uh-huh. estar cerca de un profesional y, pues, en esa parte, Jocelyn.
0: Sí, como comentas, ahorita pues está muy de moda, ¿no? O se le facilita a cualquier persona, a lo mejor ahí documentarse con la IA, informarse o estructurarse un plan. Pero a final de cuentas el entrenamiento siempre debe ser profesional, o sea, y personalizado, principalmente personalizado. Hay que conocer los antecedentes de la persona, la actividad actual, los tiempos, y ya de ahí evaluar. Siempre se debe de hacer una evaluación inicial para saber de dónde partir. Entonces, pues una IA no te va a conocer, no vas a ver si ya corrías antes, si es la primera vez que vas a correr, por ejemplo, también qué
2: tipo de calzado. ¿Y le puede uno mentir a la IA?
0: Sí, exacto.
2: Sí, le das un dato erróneo.
0: Así es. Y entonces ya de ahí pues partimos de algo pues erróneo, el erróneo que al final nos puede costar. Y igual nos puede costar ahora sí que la salud, una lesión, porque igual todo debe ser progresivo, personalizado y pues primeramente profesional.
2: Sí, sí uh-huh. Y también algo, una parte que yo creo que es muy importante, conocer el estado de salud de la persona.
0: Uh-huh. El estado inicial.
2: El estado inicial de salud, sí. El tema del corazón, cómo estás,
1: la edad,
2: índices de nutrición, sí. Colesterol, triglicéridos, uh-huh. etcétera. Entonces, pues como bien lo dices, un profesional siempre tiene que ir de la mano, ¿eh? Yo creo que no estamos peleados con el uso de la tecnología, sí, pero no. Si uh-huh. lo complementamos con una persona que esté viéndonos día a día.
0: Sí, a final de cuentas, pues sí, se utilizan para bien, se pueden utilizar a lo mejor para... conocer herramientas nuevas, darnos una orientación, darnos un margen, pero a partir de eso trabajarlo personalmente.
1: Y tú te abres a enseñar o a dedicar esa profesión de entrenamiento, de coacheo, o solamente es para ti y a unos cuantos nada más?
0: No, sí, soy
1: pues totalmente, su teléfono luego,
0: ya estoy dijiste. Totalmente abierta para entrenar, apenas como comentas, acabo de emprender ahora sí que mi negocio o mi local de fisioterapia para
1: excelente.
0: Cuando gusten, y igual, de entrenamiento, estoy ahorita en Eulogio Parra 114. Ahí en la colonia San Antonio y estoy trabajando por las tardes.
1: ¿Hay descuento ahí en APAM?
0: Claro. Hay descuentos de estudiantes.
2: Sí, él es Fernando. El Fernando también hizo él estuvo en Guadalajara en el Giros.
3: Así es, ¿qué tal? Buenos días, ¿cómo están?
1: Bienvenido, Fernando.
2: Gracias. Sí, porque ella también participó en ese evento.
3: Ah, mira, sí. Estuviste en Hyrux.
0: Sí.
3: Ah, una experiencia inolvidable. Como siempre, es un reto personal participar en...
1: Ella sí lo terminó, Fernando, ¿eh?
2: Ah,
1: sí.
2: Y dos veces dijo que...
3: Le dio dos vueltas. ¿Y cuál sí? Aparte el de Guadalajara. Puebla, Monterrey, Cancún.
0: No, Hyrux este año no. ya, es suficiente. No, les comentaba que iba a ser un maratón.
3: Ah, excelente. Ya ven que para el maratón hay que prepararse 3-4 meses sí. anticipadamente todo.
1: Sí, va a ser una experiencia muy, muy padre. Bueno... Ahí se encontrarán del kilómetro 30 en adelante muchas experiencias y ahí es donde se pone a prueba, ahora sí, como dicen los grandes, a prueba el físico.
2: Te quería preguntar, en la parte, nos quedan 2 minutitos, en la parte del acompañamiento de un atleta, ¿qué tipo de atletas se pueden acercar contigo?
0: De cualquier tipo de atletas, principalmente ahorita estoy enfocada en el running inicial, puede ser de inicial o avanzados.
2: Principalmente running, pero algún uh-huh. ciclista,
0: ciclista,
2: algún

0: también, igual es entrenamiento funcional, es entrenamiento, ahora sí que como terapéutico también.
1: Ok, perfecto. Pues ya el reloj nos comió. Uh-huh. Jocelyn, ha sido un privilegio y un honor tenerte aquí en Aztlán Radio Solo Deportes. Algo que te gustaría agregar, y ojalá y que por ahí nos regales muy pronto un Ironman completo.
0: No tan pronto porque lleva su tiempo. Yo no he hecho Ironman porque no sé nadar, entonces ocupo enseñarme a nadar y pues ya posterior nadar bien. Entonces va a llevar un tiempito todavía, pero sí es un objetivo no a corto plazo, pero sí.
2: Pues muy bien, pues nos vamos. Corte comercial, Fernando
3: Gil. Así es, llegué tarde, pero
1: y sí, te perdiste, la verdad, como una persona muy especial. Aquí ya nos invadió de adrenalina y de entusiasmo. Ahorita voy a llegar a ponerme el chorre para irme a entrenar.
3: Vamos a correr a pantalón.
1: Así es.
2: Pues vamos a corte.
1: Cristian Hernández ya nos está diciendo que a cortes y regresamos con más información aquí en Solo Deportes.
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0: Muy bien, pues ya estamos de regreso aquí en su programa Solo Deporte y vamos a hablar un poco del automovilismo. Este fin de semana tenemos carrera en Canadá, en Montreal, el circuito Gilles Villeneuve estará haciendo, se llevará a cabo y habrá una carrera sprint donde tenemos como siempre a nuestro gran Checo Pérez participando en Cadillac. Y hay una controversia, y no es controversia, hay un cambio ya ahorita con la Fórmula 1 en el sentido de que las baterías ya se regularon, la FIA ya hizo unos cambios en las baterías, hizo unos cambios por ahí también en la cuestión de cómo recargar y todo eso. Entonces el circuito presenta muchas emociones, es un circuito que cada año se lleva a cabo. Ese circuito principalmente tiene, de las cosas que tiene un poquito más de complicación, es el clima, porque hay días que llueve, hay días que no llueve, el piso está seco, y ustedes saben que para la Fórmula 1 cambia mucho la puesta a punto de un vehículo, en el sentido de que si hay pista mojada, pues tiene que calibrarse diferente.
1: Sí, la verdad es que a los que nos gusta la Fórmula 1, y por ahí le mandamos un saludo a nuestro amigo, buen amigo Alcibiades Lazzarini, sí, que es hombre, un experto, le encanta, no se las pierde, las carreras de Fórmula 1, y sobre todo la Fórmula manía, yo le decía, o la checomanía, a partir de que Sergio Checo Pérez hace pues ya casi 12, 13 años debutó con Force India, si mal no recuerdo, y eso ha revolucionado, ha vuelto otra vez a poner este deporte en la mesa de los mexicanos, nos hemos hecho adictos a la Fórmula 1, y pues recordar aquellos nombres de mexicanos, Héctor Alonso Rebaque, los hermanos Rodríguez, Michel Jordan, que fueron, estuvieron ahí en la Fórmula 1, entonces pues muy interesante, y pues vale la pena conocer este deporte, sobre todo por el tema de la tecnología que se aplica a los autos de Fórmula 1. En algún momento la veremos en nuestros autos de calle, con unas variantes, claro, ¿verdad? El tema de los autos, como dices, las baterías, los autos híbridos, es muy interesante y cómo ha venido a revolucionar, y es un tema muy controversial, ¿verdad? Como bien lo saben, que no todos los pilotos están muy de acuerdo en el uso de la batería. Dicen que, sabía ahí Fernando Alonso, decía que parecía los juegos de Nintendo, que en cuanto al tema de la recarga de las baterías, ¿verdad?
0: Sí, es, hay que buscar el honguito. ¿Cómo ves, Gil?
2: No, pues hay que probar y desearle todo el éxito ahí a Checo. No lo ha tenido nada fácil, pero bueno, sabemos de su gran dedicación y seguramente que ahí nos va a regalar todavía muy buenas carreras. Y pues bueno, nos trasladamos hasta Guadalajara, donde se está llevando a cabo la Olimpiada Nacional en la disciplina de atletismo. Y pues agradecerle a Luis Antonio Ramírez, mejor conocido como el Tacle para los amigos. Tacle, pues muy buenos días, ¿cómo amaneces allá en Guadalajara después de haber terminado la primer fase de atletismo con muy buenos resultados de tu parte para algunos de tus pupilos?
3: Sí, muy buenos días, mira, estamos por acá en Guadalajara ahorita entrenando un relevo con los chicos aquí en otra pista que la usamos para entrenamiento, la de Luis Quintanar. Pues sí, fíjate que con muy excelentes resultados, pues ahorita ya ayer comenzamos la primera jornada y que también nos fue muy, muy, muy bien.
0: Excelente, ¿qué tal? ¿Cómo estás? Te saluda el ingeniero Fernando. Luis, ayer se suscitaron 3 medallas en el arranque. Felicitarte, y ¿cómo ves a tus atletas? ¿Cómo se sienten?
3: Sí, mira, pues muy, muy motivados está toda la delegación por los resultados que hemos obtenido. Sí, ayer en el lanzamiento de disco, el chavo Brandon de San Blas obtuvo la medalla de oro con un poquito de dificultades, un poquito ansioso, queriendo buscar el récord de la Olimpiada, y no se le dio el resultado de la marca, pero sí, la medalla de oro, y reafirma pues su calidad que trae en el atletismo. Igual forma los relevos que tuvieron ayer, los relevos de las niñas sub-20, que se conforman prácticamente de varios municipios, de Tepic, de Bahía de Banderas y de Santiago, muy buena marca la que tuvieron una medalla de plata, dado que el nivel está fuertísimo acá ahora en la Olimpiada. Y por ahí también salió un relevo de los niños, de los muchachos de categoría sub-20, que veníamos rankeados en séptimo lugar, por ahí se nos dieron las cosas, por ahí unas descalificaciones y obtuvimos una medalla de bronce también.
2: El día de hoy, ¿cómo ves la obtención de medallas para Nayarit? Vemos que se está complicando relativamente un poco las medallas de oro, pero tú cómo sientes, cómo va hasta este día, al día de hoy, pues la cosecha de medallas para Nayarit, porque es un referente a nivel nacional y ya no se diga que es el mejor deporte para nuestro estado.
3: Sí, así es, Gil. Fíjate que este año ha sido una repartición de medallas de oro en todo el país, como no se había venido dando. Sí, otra vez viene muy fuerte en atletismo Nuevo León, pero en realidad las medallas de oro se están repartiendo por todos lados. De nuestra parte sí te podría comentar que tenemos ahora sí que un cambio generacional, muchos chavos son nuevos. Por ahí tengo el caso de mi niña, de Jimena Barrera, que es una niña que viene apenas subiendo en la categoría, que ya agarró medallas, que por poco, que por un pechazo no alcanzó a obtener la medalla de oro, pero sí, la verdad, la repartición de medallas está ahora sí por todo. El nivel está muy, muy parejo acá en la Olimpiada.
1: Luis, te saluda Héctor Ceja. Sí. Felicitarte por el trabajo que se ha hecho, el trabajo que han hecho a lo largo de muchos años en el tema del atletismo. El atletismo es toda una escuela que se ha desarrollado a partir de los maestros de educación física, que tienen ahí, han desarrollado la capacidad para detectar talento. Y sabemos que en el deporte hay ciclos que se van dando, y más en el deporte estudiantil. El resultado, tú cómo, sabemos que todavía falta una segunda etapa del tema de atletismo, pero ¿cómo pudiéramos medirlo independientemente, más allá de que si se dan medallas o no?
3: Sí, sí, como usted dice, es ahora sí que son ciclos que van pasando los muchachos. A lo mejor ya los más grandes que ya salieron, nos dieron también igual muchas satisfacciones, pero la verdad que viene una camada de muchachitos y de jóvenes que están ahorita en las categorías que están respondiendo. Ahorita de lo que se nos viene, por ahí viene Stephanie Martínez en salto de altura, que le toca competir hasta el domingo. Vienen las ballistas del 400 con vallas, que ya son chicas que vienen empezando desde la categoría desde muy chica. Entonces todavía ahí tenemos esperanzas de obtener más medallas de oro en cuanto al atletismo se refiere.

0: Bueno, sí, Tacle, ¿estás ahí
1: Sí,
0: en línea?
1: aquí estamos, sí, aquí estamos. Bueno.
0: Ah, Tacle, te comentaba que de favor nos mencionaras las disciplinas en las que tú estás con tus atletas allá en la Olimpiada Nacional en Guadalajara.
1: Sí, fíjate que yo, en la primera etapa tuve saltadores de, unos saltadores de salto triple, salto de longitud. Por aquí en esta etapa viene una niña en salto con garrocha, traigo una corredora de 150, 300 metros que ya compitió, que es de la categoría sub-16, y traigo relevistas de relevo 4x100. Esas son las disciplinas que estoy manejando ahorita.
0: ¿Cuántos años ya ahí siempre dedicándole pues toda todo tu conocimiento y con cuántos resultados de verdad crees que este año te vayas a regresar a casa?
1: No, pues mira, Mijil, ahora sí que tengo desde 1900, desde el 2000, desde el año del 2005 para acá como entrenador, y pues sí hemos obtenido aproximadamente 52, 53 medallas que hemos tenido ahí repartidas entre oro, plata y bronce. Ahorita llevo de mi equipo 4 medallas ya, que fueron una en 150, una en 300 con Jimena Barrera, en salto triple con Gretel Uribe, una medalla de plata, y en el relevo 4x100 sub-20 con un muchacho de Acaponeta que está trabajando conmigo, en el relevo 4x100.
0: Pues
1: Y estamos
0: felicitarte,
1: esperando.
0: Tacle, muy en lo personal y a todo el equipo de los diferentes entrenadores. Sabemos que trabajan muy bien y seguramente que avanzará impresionantemente en el medallero local, a nivel nacional, claro está, porque pues atletismo es la disciplina más fuerte. Algo que te gustaría agregar de lo que tú estás viviendo allá, ya bien lo comentabas, un aspecto importante, Nuevo León vuelve con más carga. No solamente en el atletismo, lo hemos estado viendo en los diferentes deportes y pues bueno, eso motiva para seguir preparándose día con día.
1: Sí, no, pues agradecerle la entrevista y pues decirle pues que seguimos aquí en la lucha, en la Olimpiada Nacional, con todas las categorías que tenemos. En lo personal, invitar a los chavos que se sigan acercando al atletismo, como han estado viniendo en los diferentes puntos, en los municipios que tenemos, en los centros de desarrollo, tanto aquí y en Tepic como en Santa Teresita, como en la UAN. Que se acerquen. En Pantanal también trabaja gente, en Compostela anda una niña ahí que también anda aquí con nosotros, ya está bien para acá, pero ahí estar, pues ahora sí que echándole ganas, Mijil.
0: Pues agradecerte, Tacle, agradecerte. Acá te esperamos luego para platicar más en calma con un cafecito ya con medallas en pecho y pues
1: Muchísimas
0: contento
1: gracias.
0: para ahora sí a festejar después de lo realizado en este proceso. Muchas gracias, Tacle. Hasta Guadalajara.
1: Ándale, pues, ándale, claro que sí, Mijil, muchísimas gracias.
2: Sigan los
1: Que estés muy
2: éxitos.
1: bien, ándale, gracias.
2: Pues ahí está de viva voz de un entrenador que ha dado de sus pupilos han dado resultados en esta disciplina en atletismo.
0: Sí, ya tenemos por ahí tiempo conociendo a Luis Ramírez, Luis Antonio Ramírez, mejor conocido como el Tacle, muy serio, muy responsable y muy dedicado, como lo mencionaba, en las diferentes disciplinas que él entrena. Y bueno, alrededor de 50 medallas, casi 25 años, estar trabajando al frente de la disciplina de atletismo, se dice fácil, pero por algo está allí como uno de los referentes de entrenador de atletismo en el estado de Nayarit.
2: Sí, la verdad, Gilberto Fernando, por ahí veíamos que Nayarit ya suma 51 medallas en esta Olimpiada Nacional CONADE 2026, 8 de oro, 18 de plata y 25 de bronce. Ese corte fue hasta ayer por la noche. Y ayer se sumaron 3 medallas en el arranque del segundo bloque de atletismo de la Olimpiada Nacional. La delegación de Nayarit tuvo una destacada participación en el inicio de esta segunda jornada en la unidad polideportiva Revolución de Guadalajara, Jalisco, al conquistar una medalla de oro, una de plata y una de bronce. Y en su primer año dentro de la categoría sub-20, Brandon Delgado repitió como campeón nacional en lanzamiento de disco tras registrar una marca de 54-02, colgándose así la medalla de oro. El podio fue completado por Ángel Galicia de Baja California y Isaac Torres de Tamaulipas.
3: Sí, dentro de ese medallero también ayer se obtuvo la medalla de bronce en Taekwondo. Eso fue en Tlaxcala, a cargo de Pedro Gael Ramírez Ahumada, consiguió su medalla en la división de 68 kilogramos en la categoría 15 y 17 años. Mientras que pues Veracruz se llevó el oro. Es interesante cómo todas las categorías y disciplinas que Nayarit está participando está obteniendo muy buenos resultados, está obteniendo medallas, y como lo vemos, los jóvenes están dando la cara por Nayarit.
4: Sí, Gilberto.
0: Sí, pues vamos todavía con el tema de la Olimpiada Nacional, y bueno, en lo que se refiere al relevo femenil, 4% en la categoría sub-20, se llevó Nayarit la medalla de plata, en donde Michelle Areli Ramos, Cherlín Andrade, por lo cierto, esta atleta Cherlín Andrade, la tenemos ahí de vecina, y por ahí próximamente la vamos a tener aquí en micrófonos de Aztlán Radio. Una gran campeona. Mía Gabriela Solís y Stephanie Yamilé Durán son los que complementaron este relevo, en la cual pararon el cronómetro en 47.95 segundos, y el primer lugar fue para Sinaloa y el tercero para Coahuila.
3: Así es, también en el transcurso de la semana se obtuvieron 6 medallas, las cuales también fueron la primera etapa del atletismo. Una fue a cargo de Luis Gonzalo Sinue Rojas. Él obtuvo plata en los 200 metros planos en categoría sub-18. Fue una final muy cerrada, donde apenas por una centésima de segundo se obtuvo la victoria. También en Nayarita registró un tiempo de 22.22 segundos detrás de Axel Sainz de Nuevo León. Como lo decía nuestro entrenador, el tackle, Nuevo León sigue a cargo de las medallas de oro y dando podium para toda su gente. También en la categoría sub-18... Sofía Muro consiguió la medalla de bronce en los 200 metros planos con un tiempo de 25.17 segundos. Con esto concluye su participación de 2 preseas esta chica, luego de haber obtenido oro en la primera jornada en los 100 metros planos.
4: Fíjense que yo hago aquí una pausa también. Así como el atletismo ha dado muy buenos resultados en esta Olimpiada Nacional, el bots, ahí que lidera nuestra amiga Alejandra Ávila Denis, que esperemos próximamente tenerla por aquí. Ahora en la semana tuvo una participación aquí en un programa de Tele 10. El frontón ya terminó su participación en la Olimpiada. 11 medallas Nayarit se trajo en la disciplina de frontón. Y aquí destacar la participación de Dana López. Dana López fue la máxima ganadora de medallas con un total de 3 preseas, 1 oro y 2 platas. Pero destacar que por cuarto año consecutivo Dana fue campeón, obtuvo oro en la disciplina de pelota de pala goma, si mal no recuerdo. Entonces todo un referente. Se está preparando ella para los Juegos Panamericanos, está haciendo tratando de conseguir la puntuación necesaria para llegar a los Juegos Panamericanos. Por los varones, 2 duplas subieron al podio en la categoría juvenil A, en la modalidad de frontenis individual, la pareja de Abraham Joel Gil Quiñones y Luis Julián López Vizcarra, hijo del negro también, recibieron su primera medalla en la Olimpiada Nacional al ganar bronce en su segundo año de participación. Destaca también la participación de Nicolai Martínez y Javier Bautista, que por segunda ocasión subieron al podio en esta competencia. Ellos colgaron su segundo bronce al terminar en tercer lugar en trinquete paleta goma en la categoría juvenil B. Entonces, con estos resultados, el frontón finalizó con 11 medallas, una de oro, 5 de plata y 5 bronces, demostrando ser una de las disciplinas más fuertes para el estado en la Olimpiada Nacional.
0: Y compartirles el siguiente comentario, tanto a ingeniero Fernando Héctor. Ayer, pues, caminábamos por calles del centro, y la verdad que es un gusto ver cómo los camiones trasladan a los diferentes deportistas en sus diferentes sedes de deporte. Y nos tocó por allí ver a los equipos del estado de Veracruz, del estado de Colima, en lo que se refiere en el voleibol. Y de verdad de que emociona que nuestra capital sea sede también de varios deportes en la Olimpiada Nacional. Y pues precisamente en eso, hoy juegan Nayarit en lo que se refiere al fútbol, esto en la categoría 2020. Y la selección se estará enfrentando, justamente en estos momentos ya se está llevando a cabo el partido contra el estado de Baja California, y por la tarde a las 4 de la tarde con el estado de Sinaloa. Estos pequeñitos que, bueno, como se dice, tienen doble jornada y pues van a buscar el triunfo en cada una de ellas y esperan defender los colores muy dignamente del estado de Nayarit.
3: Muy bien, también algo muy interesante que va a pasar este fin de semana aquí en Tepic y en Jalisco es que se van a llevar a cabo los partidos de básquetbol para las sedes del Nacional de CONADEMS. Ese será en el Gimnasio Niños Héroes, en el Mesón de la UAN, en el Mesón de Jalisco y en el Gimnasio de la UT. También ya el básquetbol se está preparando con unas excelentes instalaciones para lo que son los partidos de básquetbol que nuestras categorías de jóvenes que van a representar a Nayarit se llevará a cabo aquí del 22 al 25.
0: Ah, pues ciclismo, vámonos a ciclismo, Héctor, porque bueno, aparte de decir que está ahorita en pleno desarrollo la treceava etapa en el Giro de Italia, pero aquí vámonos a Compostela, no nos vamos tan lejos y ya está listo nuestros compañeros de allí de Compostela, Nayarit, para darle la bienvenida a esta carrera denominada Ruta del Café, esto en ciclismo de montaña. Y ya está la convocatoria desde hace varios días lista para recibir a todos los ciclistas interesados para que se inscriban. Esta carrera pues de montaña, como lo decíamos, se va a realizar por las cumbres de Huicicilla, en todas esas veredas cafetales que se tiene, por eso el nombre de Ruta del Café. Y bueno, ya está listo, el domingo, será este domingo 24 a partir de las 7 de la mañana la salida de las diferentes categorías, es una prueba tipo maratón. Entonces pues ahora sí que a todos los amantes del ciclismo de la montaña, Compostela recibirá a todos los ciclistas de este bello deporte.
4: Sí, la verdad es que vale la pena los que les gusta o nos gusta el ciclismo, darnos una vuelta porque los paisajes ahí, paisajes en la zona alta de Compostela, de la Sierra de Vallejo, pues son inmejorables.
0: Y pues hay que por desmenuzar un poco lo que ha sido el Giro de Italia, Héctor. Por ahí hemos tenido la oportunidad de ver algunos resumen de todo lo que ha sido etapa tras etapa, y bueno, pues hoy por hoy se está esperando que de un momento a otro tome el liderato Jonas Vingegaard, que le ha costado trabajo, no está en su mejor nivel, también así no ha tenido un buen equipo, pero pues ahí va a la mitad todavía de lo que es las 22 etapas que tiene el Giro, y seguramente que en las del día de mañana y el día domingo, que son etapas de montaña, ahí es donde va a demostrar realmente si se quiere llevar el título de campeón en esta edición del Giro de Italia.
4: Sí, la verdad es que sí ha sido un Giro de Italia muy accidentado. En la tercera etapa, el equipo de UAE, en el cual está nuestro paisano, el mexicano Isaac del Toro, pues perdió a tres piezas en una sola jornada, en un solo accidente. Fue un accidente muy lamentable, muy complicado, en el cual Mar Soler tuvo ahí fractura de la pelvis. Adam Yates, que iba de líder del UAE, pues salió con una conmoción que fue posterior a él, siguió corriendo, siguió rodando porque se sintió bien, los médicos le dieron la autorización, pero posteriormente presentó algunos síntomas de una conmoción después de haber terminado la etapa. Entonces, pues vamos viendo mañana, como bien lo dice, es una etapa de montaña, una etapa de más de 4000 metros de altimetría positiva. Entonces pues ahí vamos a ver de qué están hechos estos atletas. Y platicar también, fíjate, Gilberto, Fernando, pues los eventos siguen, los eventos de running, como dicen, siguen. Y el domingo pasado, el Orgullo de San Blas, Julio Iván Valenzuela se coronó en la primera carrera a fondo run, 10 kilómetros, ahí en la por la avenida Insurgentes. Y pues ahí vimos a muchos conocidos que se dieron cita, entre ellos un buen amigo, Luis Vega, que le mandamos un saludo, dijo que nos iba a estar escuchando, esperemos que así sea. Ahí se subió al podio, ahí en tercer lugar en su categoría, y como él, muchos atletas se dieron cita.
0: Sí, yo platicaba con nuestro compañero Luis, la verdad, en un impresionante sprint de prácticamente 200 metros con el doctor Hugo Martínez Plata, Yo le comentaba a Luis al término de la competencia, llegaron codo a codo y sí ganó el doctor por prácticamente nada. Le decía que él es un corredor de trayectoria, el doctor Martínez, y pues Luis ahí peleando ya en tercer lugar ya de su categoría, porque no hay que olvidar que el medio maratón pasado de aquí de Tepic lo corrió bastante bien, y como que ya le está encontrando el saborcito a la carrerita, y ahí estaba descuidando un poco la bicicleta, así de que en la primer competencia que le ganemos no le va a gustar. Pero bueno, un saludo muy muy grande para el buen amigo Luis Vega.
3: Sí, así es, fue una carrera bastante concurrida, estuvieron pues como todo lo hacemos siempre los corredores amateur, los corredores que ya son profesionales, y estuvo bien organizada, bien coordinada, y como ustedes lo acaban de platicar, tuvo excelentes resultados para todos los compañeros, que ustedes ya son compañeros ya de carrera y de vida y corredores. Yo desafortunadamente no pude correr, pero estuve por ahí con una gripilla, pero sí también planeo estar compitiendo y participando en todos los eventos que se llevan los fines de semana con los corredores. En bicicleta no tanto, pero sí con los corredores que hay aquí en Tepic, sí hay manera de estar dándoles ahí de qué hablar aquí en el programa.
4: Sí, pues ya nos vamos, parece, nos dice Cristian que ya nos quedan un par de minutitos, nomás recordar que Cruz Azul 0, Pumas 0 el día de ayer. Entonces vamos a ver el domingo a las 6 de la tarde. Está programado el partido, a ver cómo se desenvuelve y quién sale campeón de la Liga de Fútbol Mexicano.
0: Goya, perdón, ya ahí me descubrí a qué equipo le voy, pero bueno, la verdad de que ahí los estrategas y los que saben de fútbol dijeron que fue un partido muy táctico, pues el 0-0 lo descifra todo, así que esperemos que el domingo pues salgamos campeones Pumas, ya nos hace falta. Y pues bueno, ya Cristian Hernández nos está diciendo que ya es hora de abandonar cabina, y le agradecemos a todos los que nos han escuchado, y un gusto compartir micrófonos contigo, ingeniero Fernando, Héctor Ceja. Los esperamos el lunes una nueva emisión con compañeros en Aztlán Radio 550 AM, solo deportes.
3: 3-2, favor Pumas, así va a quedar.
0: Eso es todo. Ahorita nos vamos al cafecito, nos invitamos.
3: Sí, ayer dije, van a quedar 0-0. No sé, tenía la intuición y sí, quedaron 0-0, lo vi completito. Y ya. Yo creo que este fin ya viene con 3-2, van a ver.
4: Muy bien.
0: Eso es todo.
4: Un gusto, excelente fin de semana.
3: Saludos.

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1: 9:57.
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1: El gobierno del estado, a través de la Secretaría Ejecutiva del Sistema Local Anticorrupción de Nayarit, llevó a cabo la firma de memorando de entendimiento con el Programa de las Naciones Unidas para el Desarrollo de México, con la presencia de Silvia Morimoto, representante residente del Programa de las Naciones Unidas para el Desarrollo en México, y de Anabel Zulmont, oficial nacional de Gobernanza Efectiva y Democracia, también de dicho programa. La secretaria de Extensión y Vinculación de la Universidad Autónoma de Nayarit, Teresa Aide Iniesta, informó que la máxima casa de estudios realizará la donación de un acervo de 200 libros de contenido cultural a Lina. Este fue el corte informativo para Aztlán Radio, informó Gabriel Carrillo, la voz de nuestro origen.

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Bien. ¿Así? ¿Y por qué el mío? 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Porque a mí no. ¿A poco se la saben? Madre santísima. A ver, la primera que... ¿Quién me pidió una por ahí? 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

obligatoria o es porque le gusta? Eso es todo. Podrás tener mucha suerte.

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1: 10:33.
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2: La secretaria de Infraestructura de Nayarit, Teresa Yareli Simancas, informó que ya iniciaron los trabajos de desasolve en distintos puntos de Tepic y otros municipios, principalmente en zonas consideradas de riesgo durante la temporada de lluvias. La Comisión de Grupos Vulnerables aprobó reformas orientadas a fortalecer la protección y el resguardo de sectores en situación de vulnerabilidad, entre ellos personas migrantes y la comunidad LGBT+, informó el diputado local Jaime Cervantes. Señaló que estas acciones buscan garantizar el respeto a los derechos humanos, la inclusión y una mayor atención institucional. Este fue el corte informativo para Aztlán Radio, informó Gabriel Carrillo, la voz de nuestro origen.

0: 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Ya son las 11:28.
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1: Las 12 en punto.
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10: La titular de la Comisión Nacional de Vivienda, Nadia Bernal, informó que este año se proyecta la construcción de 2.000 viviendas bienestar. De este total, el 20% se destinará a jóvenes que estudian y trabajan bajo un esquema de renta. La presidenta del sistema DIF Nayarit, la doctora Beatriz Estrada Martínez, encabezó la reactivación de la gira Latidos del Corazón en la cabecera municipal de Aguacatlán, acercando servicios gratuitos de salud, asistencia social y bienestar para todas las familias. Para Aztlán Radio, Alejandra García, la voz de nuestro origen.

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0: Muy buenas tardes, amigas y amigos de pueblos originarios Wixárika, Nayeri, Odan y Mexican. Estamos hoy de nuevo en una emisión más del programa Ñuka los Cuatro Pueblos. 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Uca, Nicay, a ver, te puedo ana tien tirata ocupado, Nicay Tita, te más naja, o tamas na tejes mole y pamas na Tita y Chaten. ¿Puedes dar una bienvenida a Betty en lengua wixárika, por favor?
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0: Bueno, pues hoy daremos espacio para dar voz de quien nos platicará de temas muy importantes desde una dependencia que arropa, acompaña y cuida de las mujeres, asimismo motiva y promueve el empoderamiento de las mujeres. Y en esta emisión, que por esta emisión pues lleva por nombre Instituto de la Mujer Nayarita, espacio de mujeres con voz, raíces y derechos. Para hablar de ello nos acompaña nuestra invitada especial, a quien lo personal pues reconozco su gran labor frente a esta gran institución, pues que ha prácticamente abanderado muchas causas, no solo en temas de la mujer, sino también de la niñez y de la adolescencia. Y pues bueno, nos gustaría muchísimo que se presentara aquí nuestra invitada especial del día de hoy.
2: Muchas gracias. Sobre todo gracias por la invitación, Blanca, a todo el equipo. Mi nombre es Margarita Morán, soy directora general del Instituto para la Mujer Nayarita. Una invitación que el doctor Miguel Ángel tuvo a bien hacerme en el 2021 y aquí estamos, dando los resultados como él los indica, pero sobre todo trabajando de la mano de todas las instituciones, que ha sido lo que le reconozco a Blanca, que siempre está al pendiente de sus mujeres, de todos sus pueblos originarios, pero de las mujeres tienes mucha especial atención y eso es lo que a nosotras como instituto nos fortalece porque llegan más rápido y nos enteramos para hacer más efectivas estas respuestas que podamos dar desde el instituto y por supuesto desde el gobierno del estado. Gracias.
0: Bueno, pues amigas y amigos que nos escuchan de los pueblos originarios, pues aquí ya se presentó nuestra invitada especial. De igual manera, pues le damos la bienvenida aquí a la licenciada Alberta Benítez Díaz, quien es intérprete de la lengua materna wixárika, certificada ante el Instituto Nacional de Lenguas Indígenas, que pues bueno, hoy nos acompañará en esta emisión para que pueblos originarios wixárikas podamos también dar la plática en lengua wixárika de todo lo que nos estará compartiendo aquí la licenciada Margarita, pues de temas muy importantes, de verdad, así como lo ha mencionado la licenciada, pues la verdad es que sí, no vamos a mentir, le hemos dado más prioridad a las mujeres, a las niñas y a los adolescentes. Y a mí me da mucho gusto que hoy nos pueda compartir todo ese gran trabajo que ha hecho, porque también desde el Instituto para la Atención a Pueblos y Comunidades Indígenas, pues hemos estado de cerca también cuando usted así lo requiere, pues darle también el acompañamiento a las mujeres de pueblos originarios, pero en especial que aunque usted no lo publique, aunque usted no lo diga a viva voz, siempre hemos visto que le da un trato especial a las mujeres de pueblos originarios. Siempre gracias, con esa calidez, ¿verdad? Entonces, pues hoy vamos a platicar un poco sobre la gran labor que realiza el Instituto de la Mujer Nayarita. Y pues bueno, también darle las gracias aquí a Radio Aztlán por brindarnos el espacio y por supuesto a todos ustedes los que nos escuchan y también los que nos ven aquí en redes sociales, pues ya saben que pueden también ahí participar. Y todas las personas de los pueblos, de las comunidades rurales que desde donde nos escuchan. Y pues bueno, para comenzar con el tema central en este espacio y compartir de esta importante información, pues vamos a comenzar pues también la dinámica aquí que nos pueda compartir un poco del trabajo que se realiza en el Instituto de la de la mujer nayarita, y pues aquí vamos entre Nayeri y Wixárika, vamos a ir platicándole a la gente de las etnias que nos escuchan, perdón, de los pueblos originarios que nos escuchan, pues vamos a tratar de traducir en lengua materna. A lo mejor va a ser como más en resumen, porque hay palabras que no como tal podemos decir, ¿verdad? Entonces, pues bueno, quisiera que nos compartiera para las personas que no conocen, para las mujeres en especial que no conocen, ¿qué es el Instituto de la Mujer Nayarita?
2: Muchas gracias. El Instituto para la Mujer Nayarita es la institución articuladora de toda la política pública para atender a las mujeres. Su función principal es estar viendo la política pública, pero no se puede sustraer a la atención personal de las mujeres. O sea, no somos solo la encargada de que ahí está el presupuesto, de que la ley de una vida libre de violencia de las mujeres se aprobara, porque todo se va armonizando. Lo que a nivel nacional se autoriza, uh-huh, a nivel estatal se armoniza. Y debe de ir en tiempo real. Entonces, esa es una de las funciones. Pero a partir de que el doctor Miguel Ángel nos invita, la atención de las mujeres fue para nosotras prioridad, niñas, niños y adolescentes. Por eso es que cuando llega una mujer quejándose de una necesidad, de un trámite, nosotras no solo le decimos, es en fiscalía, no, la acompañamos, buscamos dónde se va a quedar. Si ella trae mucho temor, porque con ellas, lo que Blanca comentaba, que les doy atención especial atención, es porque ellas tienen más temor. Si ya de por sí la violencia a nuestras mujeres no las atemoriza y no fácilmente lo dicen, no fácilmente rompen el ciclo de la violencia, mucho más con nuestras mujeres de pueblos originarios, por las estructuras que traemos, donde la situación de la corrección, de los hijos, pues era normal que alguien te pegara, ¿no? Y pues no era malo porque pues, no pasó nada. Eso para ellas, hacerlas que ellas lo entiendan en esa parte de no eres tú la que estás mal, tú estás bien, lo que pasa es que esto ya no debe de ser. Entonces siempre tratamos de tener a Blanca, a Felicitas, alguien de los grupos para que ellas nos vean con confianza. Yo sí las entiendo que digan, pues, ¿y esta señora qué, no? Ni la conozco, pero siempre trato de arroparme de las que están alrededor para que ellas me den su confianza y lo hemos logrado. Entonces el instituto está para la política pública, pero también para la atención personalizada de las mujeres, niñas, niños y adolescentes.
0: Muy bien, pues ya para las personas que por aquí nos sintonizan, pues ya escuchamos un poco acerca del gran trabajo del principal trabajo que se realiza dentro del Instituto de la Mujer, y pues bueno, por aquí vamos a solicitar a nuestra compañera Alberta que nos pueda traducir un poco acerca de lo que nos compartió. Sí. Adelante, Alberta.
2: Gracias, Alberta.
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0: Muy bien, muchas gracias compañera Alberta aquí que nos apoyó con la traducción en la lengua wixárika y pues bueno voy a comentar sí, así de, en resumen también en lengua nayeri para bueno se nica 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Entonces, bueno, pues licenciada, pues aquí traducimos un poco en la lengua nayeri y pues bueno, queríamos también que si nos pudiera compartir un poco los programas de atención en el que trabaja el Instituto de la Mujer Nayarita.
2: Tenemos programas federales que llegan año con año y los hemos optimizado. Llega el PAIBI, que es un programa para atender a las mujeres en cada municipio con un centro libre, o este año nos visitó la presidenta, inauguró uno en Islam del Río, y así como ese, tenemos en 19 municipios en este momento, pero la presidenta se comprometió a tener 20, por las condiciones que tenía Guajicori en este momento, no se pudo instalar. Y también tenemos nosotras todos los programas que derivan para atender la alerta. La alerta de violencia de género que tiene decretada el Estado se está atendiendo a través de los programas federales, porque ahí viene las acciones que debes hacer y que impactan en la alerta, pero que al mismo tiempo transversalizados podemos atender un municipio, atender la alerta y que las mujeres salgan beneficiadas. No solo atendemos por cumplir, sino que ellas reciban de estos programas lo mejor que ellas necesiten. Necesidades son muchas, pero el programa puede ver capacitarlas. A ver, ¿en qué? No, pues cada región es diferente. Yo para qué enseño a las pescadoras en un lugar donde ni siquiera hay agua. Entonces sí, hay que ver cuáles, arreglar como fue el año pasado a la cortina del Nayar. Le ayudamos con un taller que era reparación de las lanchas de fibra de vidrio, las enseñaron a trabajar a ellas, porque pueden reparar al de sus esposos si tienen, o pueden dedicarse a eso, y ellas pues ya ganan un peso más, porque a veces el taller de reparación pues no está en Potrero de la Palmita, hay que venirse a La Cortina, ¿cuánto te cuesta eso? Entonces, dependiendo la zona, el municipio, la región, estos programas se aplican. PAIBIM, la coadyuvancia le llaman para atender la alerta, y FOBAM, y nuestro refugio para mujeres víctimas de violencia. Entonces, esos tres programas, cuatro programas, los tenemos muy bien trabajados, y sobre todo los optimizamos o tratamos de optimizarlo con las instituciones, porque habrá la institución que Blanca está, donde dice, Margarita, yo en mi programa operativo anual tengo estas acciones. Nosotros las podemos ayudar a que tú las logres con el mismo programa. Entonces, optimizas el recurso, porque das cumplimiento a un municipio, a la institución del estado y al programa en sí. Esa es la gran ventaja de estos tres programas, que es PAIBIM, FOBAM, coadyuvancias y refugios. Los cuatro están al servicio de las mujeres. Los cuatro tienen como un enlace en sus directoras de los institutos de la mujer en el municipio. Arrímense ahí, pregunten, no pueden a veces tener toda la información directo desde el estado, pero el municipio la tiene. Nosotras tratamos de que a las directoras municipales las tengamos bien informadas, porque ellas son lo más cercano de las mujeres en el municipio. Si la presidenta o el presidente no tiene tiempo porque sus actividades son diversas,

0: tenga lo que necesiten las mujeres, ya sea la capacitación como Potrero de la Palmita, que nos pidieron esos cursos, o una mujer víctima de violencia, ¿cómo la podemos rescatar? Con toda la confianza, díganselos por favor a ellas, con toda la confianza, arrímense, y en ese momento nos van a pasar los datos. Porque si no es así, y algo le pasa a esa mujer, esa funcionaria o funcionario que se enteró, incurre en un delito. Entonces, por eso, ninguna y ningún funcionario nos podemos quedar callados.
1: Exactamente.
0: Si te enteraste de una violencia, la tienes que notificar inmediatamente hacia arriba. Si ya llegó al INMUNAI, yo inmediatamente hablo a Fiscalía, Tribunal Superior, dependiendo la necesidad. Si es una orden de protección, si es una solicitud de resguardo, ¿qué es lo que necesita? Igual los municipios, ¿eh? Entonces, ustedes, díganselo, por favor, tradúzcanselos, que ellas pueden con toda la confianza hacer esto, y que el funcionario que no notifique inmediatamente incurre en un delito, y que eso lo vamos a hacer valer si algo le llega a pasar a esa mujer, para que también ellos hagan su trabajo más rápido. No decimos que no lo hacen, pero a veces dicen, ah, no es importante, espérate mañana. No, no, son horas a veces lo que necesitan, son minutos para cambiar a una mujer la vida, y es la vida o la muerte, porque hasta allá hemos llegado.
1: Sí, salvarle la vida, ¿verdad? Hemos escuchado correcto. De muchos casos en donde la omisión, lamentablemente la omisión de personas, no de no haber actuado en su momento, pues lamentamos después pues situaciones muy difíciles, y hemos tenido pues, o sea, independientemente de que de la posición o de la escolaridad o si somos o no de pueblos originarios, hemos tenido situaciones muy muy complicadas. Pues
0: la violencia no respeta ni niveles, ni economías, nada respeta.
1: Ni edad.
0: Nada. Hay violencias en nuestras mujeres empoderadas, nos han matado maestras, profesionistas, y desafortunadamente también han perdido la vida. Entonces, por eso, cuanto más nuestras mujeres, más vulnerables, porque ellas a cuántos kilómetros están de pedir una ayuda.
1: Exactamente.
0: Sin tecnología a la mano. Entonces, por eso ellas tienen que tener más esta confianza. Si en un momento logran pedir ayuda, que esa ayuda no se quede ahí, ni tampoco se bloquee o se deje en el escritorio. Eso es lo que más tienen que saber las autoridades y las mismas mujeres.
1: Sí, yo creo que, considero yo que también ahorita, bueno, puedo hablar, ¿verdad?
0: Sí,
1: por el municipio, que en algunas ocasiones pues ya llega lo que es la comunicación por vía pues del teléfono, ¿no? Los hijos en ocasiones tenemos, o las hijas en ocasiones tenemos el celular, y pues bueno, también que estén en alerta, que estén en esa condición, pues, ¿no? De si existe la mínima violencia en casa, pues poder reportarlo, porque las primeras instancias en los pueblos originarios son nuestras autoridades.
0: Así
1: nuestras
0: es.
1: Autoridades locales. ¿Quién es? Pues bueno, acercarse al juez auxiliar, que de alguna forma los jueces auxiliares, bueno, la comunidad agraria no tanto, ¿verdad?, con lo que es el comisariado, pero de alguna forma le compete también saber de estos temas, o sea, que estén capacitados. Yo he conocido que conozco que ya se les está capacitando también, que dentro de las funciones que realizan un juez auxiliar, que prácticamente el juez auxiliar es el enlace de los ayuntamientos, y cuando es el enlace de los ayuntamientos, forzosamente tiene que tener conocimiento de todos los temas o la atención que debe brindar esa autoridad civil, ¿verdad?, desde la comunidad. Entonces, las personas que nos escuchan de pueblos originarios, acercarse a nuestras autoridades, o también las autoridades tradicionales, que hoy en día también fungen como autoridades importantes.
0: Parte de la estructura
1: exactamente.
0: Claro, en los municipios.
1: Ajá, entonces, creo que tenemos de dónde solo es saber, acercarse, perder el miedo, porque eso es lo
0: principal.
1: Eso es lo que nos trae, o nos deja en ocasiones
0: difícil de salvar a
1: exactamente alguna. Entonces, pues bueno, amigas y amigos, pues ya escuchamos a la licenciada Margarita sobre esta importante información que nos está brindando. En un momento que regresemos, como siempre, pues se nos va rapidísimo el tiempo. Ahorita que regresemos del pequeño corte, pues ya vamos a solicitarle aquí también a nuestra compañera Alberta para que nos pueda apoyar en la traducción en lengua wixárika y pues también en la lengua materna náyeri. En un momento volvemos, no se despeguen, porque vamos a seguir compartiendo más. Muchas gracias.

0: Vamos a una breve pausa, pero regresamos con más historia de nuestros cuatro pueblos originarios de Nayarit. 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
1: Las 12:27.
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6: Buenas tardes, amigos. Pues bueno, estamos de regreso nuevamente en esta emisión. Pues bueno, como ya por aquí se presentó nuestra invitada especial, para aquellos que a lo mejor apenas están por ahí conectando, pues bueno, aquí estamos con nuestra invitada, la licenciada Margarita Morán, quien es la directora del Instituto de la Mujer Nayarita, hoy nos está compartiendo una información muy importante y pues también nos comparte del gran trabajo que realizan dentro de esta gran dependencia especializado en la atención para las mujeres. Okay. Y pues bueno, vamos a pedirle aquí a nuestra compañera Alberta para que nos pueda realizar la traducción en wixárika de lo que platicó la licenciada Margarita antes del corte. Adelante, compañera.
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6: Muy bien, muchas gracias, compañera Alberta. Y pues bueno, así a grandes rasgos por aquí en lengua nayeri, agupuno nikai taisha ta ya na licenciada nikai ti también me más na nikai tu ubaure me mus na testera ta ya ta ka me nu ye uka ebaure 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wirrárica nayeri la importancia de denunciar la importancia de acudir a las instancias considero yo que las instancias de la mujer en los municipios están capacitadas.
8: Sí, es correcto.
6: ¿Tienen algún protocolo especial de atención que nos pueda compartir para que también las mujeres sepan que esas personas están especializadas, están capacitadas en brindarme esa atención? Porque en ocasiones eso es lo que nos limita. ¿Qué tal si me juzga?
8: Sí, es correcto.
6: ¿Qué tal si no me quiere ayudar? Entonces,
8: o no me cree,
6: porque exactamente.
8: La primer protocolo es el de el famoso primer respondiente, es la policía, cuando haces una llamada. Pero si no hiciste la llamada y lo único que alcanzaste es salir corriendo, pues también puedes llegar directo al municipio, porque nos han llegado, hay poblaciones pegaditas a nuestra frontera de Nayarit con Jalisco.
6: Sí.
8: No era Nayarita, ella, desde Mezquitit, Jalisco. Pero ella, en vez de darle para el lado de Jalisco, Guadalajara, o buscar cuál era el municipio más cercano, le dio para el Nayar, y acá me la recibieron. Cuando ya me la entregaron, con 6 niños, y ella, yo sí le pregunté que por la denuncia, es que es en Jalisco. Oh, hasta eso también resolvemos, porque estamos articuladas con todas las homólogas a nivel nacional. Puede andar una mujer aquí, pero no es de nuestro pueblo, es de Baja California. Hablamos con la de Baja California, me ayuda a localizar a sus familiares y articulamos para entregarlas. Lo mismo sucede en nuestra sierra, que está muy pegadita y nuestras mujeres brincan y tienen esposos de Nayarit. Entonces, ahí es donde nosotras, si alguna mujer llega directo al municipio, tienen un protocolo para recibirla, que es primerito, yo sí te creo. Lo que ella diga se pone y en ese momento no se le cuestiona, porque no está el momento para cuestionar a las mujeres cuando vienen emocionalmente muy lastimadas, a veces vienen muy quebradas porque ha sido mucho el aguante y cuando ellas truenan es cuando se atreven, la adrenalina yo creo que sube de más y logran tener ese valor y salen huyendo. Es lo primerito que el municipio tiene que hacer, rescatarla y nos habla. No esperen ustedes que tengan un refugio en cada municipio, no lo hay. pero sí nos hablan inmediatamente. ¿Dónde la tienen? Aquí está, vayan levantando, acompáñala al Ministerio Público para que no se nos pasen los días. Uh-huh. Es que no quiere denunciar, entonces resguárdamela. No la podemos traer al refugio, le damos su terapia psicológica, la tranquilizamos, y ya que está ella más fortalecida, ya se presenta la denuncia. No, no quita una cosa por otra.
6: Sí.
8: O sea, lo que ellas tienen que hacer es solo romper este miedo, que no es fácil, que lo logren.
6: No es fácil.
8: Por eso,
6: no es fácil.
8: Lo que tú comentas es muy importante. Si logré romper el miedo y luego llego y me cuestionas, y luego llego y minimizas mi problema, pues entonces ya no voy a volver.
6: Exactamente.
8: Esa omisión de ese funcionario o esa conducta es delito, porque la tuvo ahí, debió de haberla resguardada, porque a veces ellas no narran toda la violencia porque no la consideran violencia. Que tu esposo te obligue a tener relaciones sexuales se llama violación. Uh-huh. Y ellas no lo ven así. Entonces no le están diciendo al Ministerio Público que fue violada, no que nada más la jaloneó del pelo y la arrastró, porque encontramos de todo en la viña, sí, del Señor. Entonces, ellas, ¿por qué? Porque en su mente no está ese delito, porque para nosotras era una obligación. Es obligación, porque así nos lo decían todos los días.
6: La normalizamos.
8: Claro, porque venimos de una estructura patriarcal, donde ellos ponían las reglas, pues eran puros hombres los que hacían las leyes, pues mismo que pusieran una en contra de ellos. Por supuesto que empezaron a llegar mujeres y empezaron a impulsar, que estaban muy incluidas hacia allá, hacia con ellos, sus derechos, y nosotras, pues solo teníamos, éramos parte de ellos, éramos, uh-huh, patrimonio de ellos, y era su obligación de ellos cuidarnos según. Entonces, cuando menos ese derecho teníamos, me tienes que cuidar, y cuidar no significa que me golpees, uh-huh, ni que me niegues el recurso económico para alimentarme y mis hijos, porque ese día estás enojado.
6: Sí.
8: Ni tampoco que me estés forzando a tener relaciones, porque no quiero, porque es mi cuerpo y yo decido. Entonces, imagínate llegar a esa conciencia de nuestras mujeres. Estás hablando de otro mundo. Y yo creo que no estamos lejos. Hemos avanzado mucho.
6: Sí.
8: Ellas ya entienden esta parte, ya saben decir no, y eso es delito y puedo denunciar y me van a defender. ¿Dónde no podemos romper con ellas esta confianza? Cuando ellas sienten que minimizaste o que no le hiciste caso. Entonces esa confianza se rompe, y no te imaginas lo que duramos para lograr esa confianza.
6: Sí, sí.
8: Entonces, ¿qué les vamos a decir? Téngannos confianza, sus autoridades, si llegaran a decirles que no es delito, que malamente, que a usted lo hizo enojar, o ay, no sea exagerada, en ese rato que nos digan, uh-huh, lo que le dijo el funcionario, que ellas sepan, ah, me dijo eso, anótenlo en algo. Esto me dijo el funcionario. Uh-huh. Me voy al Instituto de la Mujer. Ahí nadie te va a decir que no. Te puede decir que no el policía, te puede decir que no el Ministerio Público, porque son varones y están acostumbrados a este tipo de prácticas del patriarcado. Pero las mujeres, la directora del instituto, uh-huh, si tiene estas prácticas del patriarcado, lo primero que le vamos a pedir a la presidencia municipal, cámbiala. Necesitamos mujeres con la agenda de las mujeres.
6: Sí, exactamente.
8: No podemos tener mujeres con la agenda del patriarcado, porque para eso ya los tenemos a ellos. Entonces ya no ocupamos que los defiendan más. Eso que ellas lo tengan muy claro. Si un funcionario no te atendió, fue omiso, uh-huh, se negó o minimizó lo que tú fuiste a denunciar, toma nota y vente a otro lado. Nosotras vamos a buscar teléfonos. ¿Cómo vamos a dar a conocer para que todas las autoridades, las mujeres, los socialicen entre ellas?
6: Sí.
8: Ahorita se los vamos a dar para que ellas mismas marquen a través de cualquier celular, amiga, conocida o hijo, porque a los veces hijos, tus hijos sí traen, sí, el celular y a la esposa no le compran, pero a los hijos sí.
6: Sí, exactamente.
8: Entonces, esa sería, yo creo que en esta parte de este segmento.
6: Muy bien, pues muy importante todo lo que nos comparte la licenciada. Sí, tenemos que terminar con esa forma de pensar, tenemos que ser las mujeres pues ya un poco más exigentes en la atención, sí. Nosotros también tenemos que mejorar como servidores públicos también. Exacto. Y concientizarnos, ¿verdad? De esa de preocuparnos, pues, ¿no?, por atender a las mujeres, escucharlas y brindarles ese acompañamiento. Entonces, pues nos gustaría que nos pudiera traducir en lengua materna wixárika, aquí de lo que nos comenta la licenciada, pues muy, muy importante. Adelante, Alberta.
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6: Bueno, pues muchas gracias a la compañera Alberta por apoyarnos aquí en el como intérprete de la lengua materna wixárika. Y pues bueno, yo les comparto también en lengua nayeri. 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Pues bueno, licenciada, pues aquí les estamos comentando a nuestras poblaciones de pueblos originarios que independientemente de que vivamos en una comunidad, seamos vecinos, también nos también las o los vecinos si vemos una actividad de violencia en una casa en donde están a lo mejor los niños, las niñas presenciando todo ese tema, pues nosotros también seamos conscientes, pues, ¿no?, de poder denunciar a esa persona, esa violencia, pues, porque reitero nuevamente que a las mujeres nos cuesta mucho trabajo salir y poder armarnos de valor y denunciar. Nos da mucho miedo porque por diferentes situaciones, por muchos contextos, y la verdad es que sí ha sido muy difícil. Hemos tenido, bueno, en mi caso, nos han llegado mujeres de pueblos originarios que nos han dicho, quiero denunciar, y al día siguiente ya no.
8: Sí, tiene que ser en ese momento, pero en ese momento apoyarla con la terapia.
6: Sí.
8: Con el resguardo, con simplemente, Blanca, decirles a ellas, no te va a pasar nada, no vas a gastar nada. Y no le vamos a hacer a él algo que porque ellas sienten culpa.
6: Sí,
8: ese es el problema. Es que le van a, es que lo van a, no, a ver, no va a pasar nada. Queremos nada más que las niñas y los niños tengan la custodia, que la tengas tú, para que luego no vengan a quitártelos, que te asignen tu pensión y que el procedimiento de violencia se le notifique a él que no puede arrimarse y no debe de estar molestándote. Nada más.
6: Sí.
8: Ya después veremos si le continuamos con el juicio, porque muchas veces no me sirve detenido porque no hay pensión alimenticia.
6: Sí, exacto.
8: Entonces, si resguardamos y ya ellas se tranquilizan, creo que a ellas también es necesario decirles otra forma. No solo, es que denúncialo para que lo detengan y se asustan más.
6: Sí.
8: Porque sí nos venden la culpa, Blanca.
6: Sí, claro.
8: Por tu culpa, ¿verdad? La familia de ellos, a ver, no, es su conducta, no, yo no hice esa conducta.
6: Sí,
8: entonces no me vengas a... Pero teníamos la costumbre de que pues nosotras somos las responsables, ¿no? De generar estas
6: violencias. Sí, por eso es importante que todas las personas nos capacitemos precisamente en la forma de en el que vamos a recibir a la persona, cómo se lo vamos a plantear, cómo se lo vamos a platicar. Y créame, licenciada, que lo compartimos que en lengua materna es mucho más fácil. ¿Sí? Porque se crea esa confianza, ese vínculo, pues porque las palabras tienen otro sentido en la lengua materna, ¿no? Entonces ese brindar ese apoyo, pues, ¿no?, en la lengua materna sí funciona más. Sí funciona más porque, bueno, lo puede entender, lo puede,
8: sí saber pues, lo que le estás diciendo, pero
6: no
8: el fondo, para que ella se anime.
6: Y en cuanto una mujer, por ejemplo, realiza esa intención, ¿no?, de quiero denunciarlo, es inmediatamente, porque yo me refería a que después se arrepienten de hacer esa denuncia, me dicen, no, es que ya no quiero proceder, y se le concientiza a la mujer, a ver, ¿quieres una mejor condición?, anda, ¿quieres que tus hijos tengan ese pequeño recurso económico para que vayan a la escuela? Y pues bueno, de esa forma, pues plantearles, licenciada, quisiera que ya nos queda por aquí, de verdad,
8: nos
6: que
8: nos da mucho,
6: ya nos está por aquí comentando la persona.
8: Haremos estas pláticas en las comunidades,
6: ¿sí?,
8: con ustedes, ¿qué te parece?
6: Nos parece muy bien.
8: Programemos y vamos en vivo y a todo color. También eso es importante.
6: A todas las comunidades que nos están escuchando, háganos saber en dónde hay dónde quisiera. Obviamente que nosotros vamos a hacer nuestro programa, pero sí nos gustaría que si también participaran, que las vayan haciendo. Nos gustaría mucho que nos pudiera compartir el número de teléfono.
8: El número de teléfono.
6: Ajá.
8: Tenemos ahorita el más que nos hablan muy cercano, es el 217-0377. 311-217-0377. Y hay un número que la presidenta Claudia echó a andar, que es el 079. Solo marca 079. y hay una línea que te deriva inmediatamente a la institución que necesites dependiendo cuál es tu necesidad.
6: Muy bien, muchísimas gracias, licenciada. Pues bueno, agradecemos mucho la invitación y de igual manera la compañera Alberta aquí que nos apoyó en lengua materna wixárika. Y pues bueno, amigos, se nos acabó el tiempo. Sí. Prometemos por aquí así de es. Nuevo invitar a la licenciada para que nos siga compartiendo de este gran importante, de esta información que es relevante pues para todos nuestros pueblos originarios. Y pues bueno, nos vemos en una siguiente emisión el próximo viernes. No olviden sintonizarnos todos los viernes a las 12 y pues bueno, agradecemos a Radio Aztlán por esta oportunidad. Muchas gracias y pues nos vemos luego.
8: Muchas gracias, gracias. Aquí estaremos de nuevo.
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1: Las 12:58.
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5: El diputado local Jaime Cervantes anunció que el Poder Legislativo impulsará una iniciativa de ley para obligar a las familias a hacerse cargo de sus parientes en situación de calle. Esta propuesta surge tras detectarse diversos casos en los que las personas en extrema vulnerabilidad fueron abandonadas por sus propios familiares. Los jóvenes de 16 a 24 años son uno de los grupos más vulnerables ante la depresión, la ansiedad y el riesgo de suicidio. La psicóloga Yareli Castillo advirtió que para intervenir a tiempo es crucial detectar cambios drásticos de conducta, aislamiento o alteraciones en los hábitos alimenticios. Para Aztlán Radio, Alejandra García, la voz de nuestro origen.

0: Además, grandes resultados para el karate de Nayarit. El selectivo de nuestro estado cerró su participación en karate dentro de la Olimpiada Nacional de este año, con un total de 10 medallas, una de oro, una de plata y 8 de bronce. Para Conexión Deportiva, Luis Novelo.
1: Gracias a Luis el Fantasma Novelo, que fiel siempre se reporta con su resumen. Ha habido ocasiones en donde a veces no podemos tener programa por X o Y circunstancia, pero él aún así envía este resumen ya con un poco más de lo que yo venía platicándoles como introducción de este programa. Ahí escuchábamos, ¿no?, el tema del frontón, el tema de lo que es la Olimpiada, está también ahorita el atletismo, por ejemplo. Son temas que iremos desarrollando a lo largo del próximo programa. Antes de pasar a este tema, ¿sabía usted que en la final de vuelta está programado un árbitro nayarita? Es una nota que hemos venido manejando estos últimos dos días. Vicente Jaciel Reynoso Arce será parte de la cuarteta arbitral, de acuerdo a lo que pues se ha venido manejando en redes sociales. Eso es lo que yo he visto. Incluso vamos a, porque había un tema ahí tanto polémico sobre la programación de árbitros que había puesto la Liga MX, presentaba alguna inconformidad el equipo de Cruz Azul.

un tema mental muy importante. Creo que el frontón sí o sí tiene que considerar psicólogos al momento de la preparación de un deportista de este nivel, y sobre todo porque en Nayarit, eso también es importante, el frontón es cultura, ¿eh? El frontón es historia. El frontón en Nayarit, simplemente estamos hablando del estado donde nació, si no es que la máxima leyenda del frontón en cuanto a resultados, Gustavo El Charro Miramontes, con 5 campeonatos mundiales, los ha ganado en 3 diferentes décadas, 90, 2000 y 2010, 2014, por ahí ganó otros, sigue vigente, sigue ahí desarrollándose y desplazándose en diferentes estados, formando chavos. Ahora está en Puebla y es otro de las cosas que hace que Nayarit deba mantenerse así el frontón. Así que si usted me está escuchando ahí por la Alameda, no me diga que no, se ponen buenas las retas. En la mañana ya me estaban contando que por ahí se sigue juntando toda la raza, toda la gente a hacer torneos. Se viene un abierto, un torneo de aniversario ahí mismo en el frontón Alameda a principios del mes de junio. Estaba escuchando que se espera pues buena cantidad de jugadores, buena cantidad de presencia del público y de pelotaris, que destacan a nivel nacional. Internacional, habrá un clasificatorio también, una de las fases para el clasificatorio a lo que es el campeonato del mundo. Eso será también aquí en el centro de raqueta, que tiene como sede pues lo que es las instalaciones de la feria. Así que viene mucho para el frontón. De regreso, porque ya nos quedan pocos minutos, y para no entrar cortado con las declaraciones, tendremos palabras de 4 chicos que subieron al podio por primera vez en esta Olimpiada Nacional. Uno de sus entrenadores, que también nos habla de cómo ha sido el proceso de una de la pareja femenil que ganó en cuanto a juvenil A. Estas chicas que tienen 13, 14 años y que ya están jugando a un nivel tremendo, las estaremos escuchando al regresar. Como resumen general, nada más que adelantar, el frontón sumó 11 medallas. 11 medallas en total. Llevaban 14 pelotaris en la selección, de los cuales 13 obtuvieron medalla. 13 de los 14 se trajeron medalla, lo que habla de una alta efectividad en cuanto a los resultados se refiere. En cuanto al medallero, la delegación nayarita, al solamente acumular una de oro, se quedó ahí en la media tabla, lugar 11, lugar 10 aproximadamente de 22 delegaciones. 5 platas, de esas 5 platas yo vi todos los juegos, mínimo 2 eran para oro, y eso hubiera cubierto el pronóstico de 3 metales dorados. Pero bueno, el deporte a este nivel es de mucha exigencia, hay que estar ahí para pelearlo. El próximo año esto va a mejorar sin ninguna duda, pero en total de medallas la delegación nayarita estuvo en top 5, dentro de los 5 estados que más medallas acumuló. En cuanto a frontón, hablando de estados con buen número de medallas, Jalisco sobresalió, Estado de México sobresalió, Nuevo León sobresalió, Aguascalientes sobresalió, que han sido de los que se mantuvieron en la parte alta. También como parte de nuestro segundo bloque, que ya se viene a continuación, hablaremos con Jorge hasta Bucerías para que nos dé un poco de la previa de lo que está haciendo la preparación del evento de Aguas Abiertas Olimpiada Nacional CONADE 2026, que será el día de mañana. A partir de mañana en Bucerías se estará desarrollando este 5º de 7 deportes que Nayarit recibe como subsede del mejor evento nacional deportivo de nuestro país, con las Aguas Abiertas. Ya hay horarios de salida, desde las 7 de la mañana iniciará la actividad, nos estaremos dando la vuelta, pero pues escucharemos hoy a George a ver si ya las delegaciones están llegando, si ya se empieza a ver movimiento, cómo está el clima, cómo se ven las aguas, cómo se ve el mar. Es impredecible, es la naturaleza, todo puede suceder, y estos chicos que van y nadan kilómetros dentro del mar, dicen que cuando ya no ven el fondo es cuando empieza lo verdaderamente difícil, y tratar de controlar esa respiración, esa brazada, el ritmo. Es un deporte que sin duda será muy espectacular de ver y de mucha, mucha exigencia. Vamos a hacer un corte y regresamos aquí a Conexión Deportiva.

0: Deportiva se viene buena la segunda mitad.
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0: La 1:28 minutos.
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9: 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Hoy a las 7 o 6, 6 de la tarde, 6 de la tarde, corrijo, se estará llevando a cabo el partido de México contra Ghana. El primer partido de preparación ya con lo que viene siendo la Copa del Mundo como objetivo final. Es el primer enfrentamiento de esta última convocatoria y concentración que está haciendo Javier Aguirre rumbo a el debut de México en el estadio que ahora lleva por nombre una institución bancaria, en próximos días, como pues hito que prácticamente histórico, considero yo, de las Copas del Mundo. Ghana viene con una selección armada con elementos sub-23, futbolistas que están en Estados Unidos, por lo que yo he leído y he escuchado. Y México, bueno, la selección nacional de México pinta para que hoy vea minutos, para algunos sorpresivos, pero para otros creo que entendible. Edson Álvarez, quien viene recuperándose de una lesión, no estuvo con su mejor semestre en Fenerbahce estos últimos 6 meses, le costó bastante. Mateo Chávez también está como uno de los jugadores que pudiera ver acción en este partido y ver qué otras piezas se perfilan, ¿no?, como posibles jugadores. Ya están saliendo las convocatorias de las selecciones. Hoy salió la de Inglaterra, hace días salió la de Brasil, va a estar Neymar, que era una duda que teníamos muchos aficionados, incluso él mismo, pues Carleto Ancelotti, que además qué belleza va a ser verlo dirigir a Brasil en esta Copa del Mundo, decide llamarlo, creo que no se equivoca. Las selecciones también caribeñas como Cabo Verde, que consiguió su pase, ya dio la convocatoria. Noruega también, que viene con el goleador noruego Erling Braut Haaland, es otra de las selecciones que ya está. Y bueno, por México estará saliendo en próximos días, todavía ni siquiera reportan todos los jugadores a lo que es la concentración de la selección mexicana. Pero bueno, nos fuimos al corte también hablando acerca de lo que fue la experiencia de el frontón, ¿no? Que platicábamos, un deporte bastante, bastante mental, bastante intenso, ¿no? En cuanto a la concentración, en cuanto a la adrenalina que se vive, porque un punto te puede cambiar el rumbo. Pero uno de los chicos, una de las duplas que supo sobreponerse a esta situación fue la dupla de Nicolai Martínez y Javier Bautista. Ellos, la competencia, digamos, se dividía en dos gráficas, ¿no? Iniciaban jugando su cruce, sus llaves. Imagínense un cuadro sinóptico ahí de llaves. Se enfrenta una dupla de un estado contra el otro. Los que ganaban tenían un camino más rápido para disputar el oro, pero los que perdían desde muy temprano tendrían que enfrentar una gráfica de 5 o 6 partidos, mucho desgaste, la competencia por categoría. Imagínense, una iniciaba a las 8 y terminaba a las 3, y en ese lapso de 2-3, cuando ya estaban las finales de una de las categorías, iniciaba otra, pero esa ya terminaba cerca de las 11 de la noche, ¿no? Son jornadas bastante largas, bastante desgastantes, y ahora si juegan 6-7 partidos, pues los chavos acababan muertos. Javier y Nico, ellos disputaron dos categorías en las cuales en las dos quedaron en bronce. En paleta cuero, que es una modalidad que Nayarit llevaba 16 años por lo menos ganando un oro en alguna de las categorías. Ahí me di cuenta que ya para todos era mucha presión. Al final, el hecho de que se haya roto sí generó algo de tristeza, algo de llanto incluso, por no ganar el oro. En la juvenil C, que es la categoría mayor, quedaron en plata, y Javier y Nico quedaron bronce, pero ellos aseguraron el bronce remontando de un 14-7, es decir, se aventaron 8 puntos seguidos sin opción a fallar. Y lo lograron, salieron muy contentos, con mucha emotividad. Tenemos a Javier y Nico ahí listo para escucharlo. Vamos a ver si podemos escuchar a Javier y Nico. Tenemos por ahí el audio para que nos demos cuenta de cómo lo vivieron, de cómo lo sufrieron además, y de la forma en la que ellos estuvieron vibrando, ¿no? Dentro de lo que es la cancha, dentro de lo que es la Olimpiada Nacional. Su categoría es juvenil B, son jóvenes de 15, 16 años, ya se empieza a notar un poco la diferencia física de entrar a la adolescencia, de tener más fuerza, más velocidad, un juego muy, muy veloz, un juego que pues ha venido cambiando, se ha venido desarrollando en cuanto al tema de habilidades físicas, ¿no? Es una, la verdad, competencia bastante, bastante dura. Y bueno, por ahorita que los escuchemos, Javier y Nico, ellos ganan un bronce, dos bronces. También está la dupla de Katherine e Ivana, que por primera vez también ganaron medallas. Ya tenemos a Javier y Nico, vamos a escucharlos, ellos muy emotivos, muy emocionados después de su medalla de bronce.
10: Un juego bien tenso, empezamos, íbamos arriba, después nos agarraron y nos tiraron del piso prácticamente, 14-7, y en el séptimo pegó una levantada, mi compañero me echa porras, le echo porras y sacamos el partido.
9: ¿Qué aprendiste, Nicolai, de esta competencia, de ese partido?
11: Pues que siempre, nunca hay que rendirse en lo que más le gusta. Pues, por ejemplo, ese partido lo saqué nada porque mi compañero, Javier, me animó bastante.
10: Yo, es mi primera medalla en CONADE.
9: ¿Y qué sientes? ¿Qué sentiste?
10: Pues nos vio tirarnos en el piso y llorar. Eso sentimos.
11: Y pues sentí mucha felicidad, pues. El esfuerzo valió la pena.
10: A mis papás y a mi abuelo que está allá en el cielo. Y a mi entrenador, Julio.
9: ¿Tú, Nicolai?
11: Pues también a mi papá y a mi entrenador, Julio.
9: El aprendizaje es lo más importante, ahí lo escuchábamos, nunca hay que rendirse, y más cuando es algo que te gusta mucho, como para ellos es el frontón. Previo a ese partido, ahí platicando en corto con ellos, me afirmaron, no nos queremos ir con las manos vacías, y vaya que lo cumplieron. dos chavos con mucha garra, que el bronce le supo excelente. Sin embargo, saben que pueden subir por una medalla de plata de oro, que implica tener mucha preparación. Hay competidores, la verdad, que no te dejan de sorprender. Fue una experiencia bastante, bastante buena. Felicidades para ellos. La otra modalidad donde ganaron bronce fue en el trinquete. En trinquete, que es esta cancha que te está rodeada de un muro de cristales. Una pelota que corre bastante. Los mismos jugadores me confesaban que es la modalidad que se sienten más cómodos porque es la que practican todos los días. Sin embargo, en cuero ha sido una de las modalidades que más me enamoró, más me gustó. La pelota viaja rapidísimo. El tipo de paleta es una paleta pesada, le da mucha velocidad a la bola. Es la única donde se pone en casco, además, lo que te habla de la concentración que se debe tener. Es una pelota que apenas si se ve que se va moviendo muy rápido de un lado a otro de la cancha, y lo hacen bastante, bastante bien. También tenemos ahí a Katherine e Ivana. Ellas son dos chicas que compitieron en la categoría juvenil A. La categoría juvenil A es la más corta de edad. Ellas están entre los 13 y 14 años, pero ya se ve cómo pues dominan el uso de los implementos, de la pala, de la raqueta. Ellas fueron las primeras medallistas, aseguraron plata el día 1 de competencia en un duelo ante Nuevo León, que fue bastante arduo. No pudieron quedarse con el oro, ahí disculpen, pero se van muy contentas con esa medalla de plata. Platicamos con ellas después de subir al podio y esto fue lo que nos dijeron.
12: Hola, yo soy Ivana Cázares y somos de Nayarit, participando en la categoría juvenil A en trinquete. Esta es la segunda vez que represento a Nayarit, así que obviamente estoy muy orgullosa de poder representar a mi estado. Pero como que yo sí, bueno, yo venía de que no creo que pasemos, o chance me ponga nerviosa. Me había ido mal en el macro regional del año pasado, y como es mi primera vez en este deporte, yo pensaba que no lo iba a lograr.
13: Yo desde muy chiquita veía cómo todos iban a la Olimpiada y a mí me emocionaba mucho, la verdad, a ver que todos traían una medalla. Y la verdad, pues yo quería ya traerme mi propia medalla, ser mía. O sea, ir yo a recibir mi pago, a ir a hacer buenas experiencias. La verdad, ya tenía mucha ilusión de poder ganar mi propia medalla.
9: ¿Competencia?
13: Pues se sintió muy bien poder ganar nuestra primera medalla en nuestra primera Olimpiada. Pues por algunas circunstancias no podemos ganar, pero nos fue muy bien.
12: Bueno, yo soy tenista originalmente y a mí me invitaron al frontenis hace aproximadamente 6 meses.
9: Uh-huh.
12: Y porque Katherine venía a los Panamericanos y no contaba con pareja. Y como el entrenador es mi vecino, uh-huh, me dijo que si me gustaría participar, como ya tenía experiencia con raqueta.
13: Me siento muy chido, pues porque lo mismo que es mi primera vez aquí presenciando todo esto, ya viví varias buenas experiencias y pues esta es una buena que ganamos en segundo lugar.
9: Pues cómo lo ven a estas, cómo las escuchan mejor a estas niñas, cómo la ven, son dos jovencitas que se expresan muy bien, además no tienen ni los 15 años y pues tienen una claridad de palabra espectacular, ¿no? Lo que nos dice que por algo están compitiendo entre las mejores del país, ¿no? Ese acompañamiento que luego es muy importante de los padres, de los entrenadores, del impulsarlos cuando la situación se pone un poco compleja. De ambas, sus papás estuvieron allá, incluso los papás de una de ellas transmitía los juegos. Se hace un ambiente bastante bonito, bastante familiar, de mucha unión, sobre todo entre cada una de las delegaciones, apoyando deportivamente a los jugadores que estaban en competencia. Una experiencia, la verdad, bastante fructífera, que resultó positiva para todos los que nos fuimos por acá como delegación de Nayarit. Ellas están a cargo del profe Mitchell. Incluso por ahí Ivana, destacaba que Mitchell es su vecino, el profe, que la había visto que jugaba tenis, que hace unos 6 meses la invitó para que intentara, ¿no?, ver cómo se le daba el tema del frontón, del trinquete y todas estas modalidades. Al ella ya tener pues cierta experiencia con el uso de la raqueta. Y le, pues el crédito ahí para el profe, ¿no? Que puso el ojo, detectó bien ese talento y ya tiene una medallista de plata. Escuchemos, ¿no? Al profe Mitchell, al entrenador de las chicas, que pues nos habla también después de que ganen la medalla. Escuchémoslo.
14: ¿Qué tal? Mi nombre es Michel Robles, soy entrenador de la selección de Nayarit y ahorita están a mi cargo las niñas de lo que es la juvenil A, juvenil B. Para mí es algo significativo de que ellas hayan ganado ahorita la plata, ya que en esta categoría se nos ponen muy nerviosas por lo regular. Es su primera vez y se entiende, ¿no? Mira, se fueron desarrollando muy, muy bien, ellas, incluso me comentaron, ¿no? ¿Sabes qué? Estamos nerviosas. Le digo, es normal, pero mira, a base de esfuerzo, y mentalizándolas de que cada juego es una oportunidad que se nos da y hay que tomarla en cuenta y hay que aprovecharla.
15: ¿Un pronóstico que me pueda dar?
14: Mira, por lo regular siempre venimos nosotros y siempre tenemos que estar en el medallero, siempre, no hay marcha atrás. Nosotros no queremos o nunca hemos dicho de que no, pues a lo mejor saco una bronce o a lo mejor un cuarto lugar. No, nosotros siempre le tiramos al plata, oro, siempre. Nada de que no conformismo, no. Bien. Vamos hacia adelante y siempre por el oro.
9: Es la mentalidad, ¿no?, que tienen los entrenadores de estos chavos. Por algo, pues año con año otorgan buena cantidad de medallas en las Olimpiadas, Juegos Nacionales, Nacionales con ADE, como sea que se les haya nombrado últimamente, y pues todo viene desde ahí, ¿no? La confianza que tienen los entrenadores en que saben que con el talento que hay da para que Nayarit siempre esté peleando el oro, y así fue, 5 platas, desafortunadamente, el año de la plata para el deporte nayarita, que no significa sean malos resultados. Yo destaco ese comentario, ¿no? Todos los años vamos a venir a buscar lo que es la medalla de oro, así como él lo dice, y eso cada vez se permea más en los diferentes deportes, en los diferentes atletas que toman ese compromiso y responsabilidad, que también implica el sacrificio de ser uno de los mejores en el país. Ya como cerca de la recta final de este programa, nos buscaremos enlazar con George. Les adelantaba, van a iniciar las aguas abiertas a partir de mañana. Desde ayer y hoy ya hay movimiento ahí en Bucerías, que será la sede, con la llegada de atletas, organizadores, todas las personas que harán posible esta competencia. Son distancias de kilómetros en el mar, de ahí de Bucerías, donde los jóvenes de las diferentes entidades y delegaciones competirán por Nayarit. Vi que hay buena cantidad de representantes, al ser sede eso abre esa puerta, ¿no? Lo mismo que pasó en triatlón, un deporte que le ha costado al estado. Sin embargo, aquí en aguas abiertas, esperemos se pueda colar alguna medallita. Tenemos competidores en 7 kilómetros y medio, imagínense 7 kilómetros y medio en alta mar, en lo que es la costa. Uriel Díaz Palacios, también Camila Sosa, está por ahí Valeria Carrillo, ella va a 10 kilómetros, Julia Hernández 5 kilómetros, Montserrat Castro 7.5 kilómetros, Pedro López Bueno 7.5 kilómetros, Ángel Lesdena 5 kilómetros. Esos son los representantes de Nayarit. Van a iniciar el día de mañana. Aquí tengo el programa, ya nos los hicieron llegar, de aguas abiertas, esta competencia avalada por pues la Federación Mexicana de Natación. Es el programa general, da inicio este viernes 22 a partir de la 1 de la tarde a 5 será reconocimiento de ruta. A partir de las 2 ya se estarán entregando los chips y por la noche a las 7 la junta previa para mañana a las 7 de la mañana iniciar con el evento. Y tenemos en la línea para que nos dé un reporte breve, pero muy importante como siempre y oportuno sobre todo, el buen George. Jorge, ya estás en Los Picos, en Bucerías, que será donde se lleve este evento de Olimpiada Nacional de Aguas Abiertas. ¿Cómo andas?
16: Sí, ¿qué tal, mi estimado Diego? Buenas tardes a todos amigos de Conexión Deportiva. Andamos en Bucerías, así es, disfrutando de un gran, gran clima y sobre todo disfrutando de que otra gran fiesta deportiva como es Aguas Abiertas. Ya está la mayoría de los estados, si no es que todos, ya en estas instalaciones de precisamente del hotel que acabas de comentar, hotel sede del evento, y algunos de ellos ya están en aguas, en el agua, conociendo la ruta, ir midiendo la velocidad o bueno la fuerza del aire, que obviamente en la mañana que se va a llevar a cabo el evento, pues estos rumbos, bueno, es muy cambiante, ¿no? La fuerza del aire, pero aquí ya están todos los atletas, incluyendo los 7 representantes de nuestro estado, conociendo la ruta y pues, ya instalándose, ¿no?
9: No, pues va a ser una experiencia bastante interesante. ¿Cómo está el mar? ¿Cómo están las olas? ¿Qué tanto influye la condición del mar, mi George, en esta competencia?
16: Bueno, en este momento, como te comento, hay bastante viento. Sin embargo, el evento arranca a las 7 de la mañana con la primera competencia el día de mañana. Serán 3 competencias el día de mañana. Esperamos terminando más o menos como a la 1 de la tarde. El viento empieza a llegar por esta zona más o menos como a las 11:30, se empieza a sentir, y es donde los atletas un poquito más grandes de las categorías mayores estarán entrando al mar. Ellos estarán remando contra la fuerza de la naturaleza y vamos a ver cómo está su resistencia, cómo está su preparación. Ante todo eso, son lo que se preparan estos jóvenes. El mar, pues están en espectaculares condiciones, la verdad. Hoy por la mañana estuvimos también nosotros, junto con la gente de la dirección técnica, la federación de la CONADE, observando las condiciones y bueno, no simplemente esperando a la junta previa al rato, dar los pormenores y sobre todo pues esperar el día de mañana, ¿no? Para que empiece.
9: Bueno, pues ya lo que también significa el quinto deporte, se está pasando bastante rápido este mes de mayo, ya nos quedarán por ahí algunos días de junio y pues por fin quizá podremos tomar un poco de respiro, de aire. ¿Cómo está también el tema del medallero? ¿Cómo lo has visto, mi George? Han caído medallas en atletismo, cayeron medallas en frontón, ya cayó una en taekwondo, parece ser que el cierre va a cambiar mucho el panorama de cara a lo que fue las primeras semanas, ¿no?
16: Sí, todo va fluyendo, sabemos nosotros, bueno, lo comentamos en algún espacio, mi estimado Diego, que una vez que entrara frontón, una vez que entrara el atletismo, algunos otros de los deportes donde hay atletas destacados de nuestro estado, pues el medallero iba a haber movimiento, ¿no? Afortunadamente en algunos deportes se lograron medallas muy importantes, por ejemplo en el caso del taekwondo que se ganó una medalla de bronce, en squash por ejemplo, ¿no? A lo mejor para muchos sorprendieron a esos chicos, pero bueno, estamos hablando de un trabajo no de este año, llevan varios años trabajando, un proceso bastante interesante lo que están haciendo los profesores del squash, y podemos hablar de algunas otras disciplinas, ¿no? Para muchos dice, oye, el medallero no está arrancando, pero Nayarit tiene sus disciplinas en particular que sabemos que los chicos son potencia, que están ahí en los mejores 10 del país, y uno de ellos es frontón, tú lo viviste en León, Guanajuato, en Irapuato, perdón, y el atletismo, ¿no? Arrancó a tambor batiente en las categorías sub-16, sub-18, 3 medallas de oro, en total fueron de doble dígito, vaya, más de 10 medallas, y el día de ayer en el arranque de la categoría sub-20, sub-23, pues también logrando medallas importantes, ¿no? Sobre todo esas medallas de plata y bronce en los relevos, lo cual, pues de una forma u otra da ánimos a las demás disciplinas que están también tener participación. La gimnasia rítmica se va este fin de semana, luchas asociadas se va este fin de semana al estado de Puebla, gimnasia artística, los últimos años que ha dado medallas muy importantes para nuestro estado, también se van en las próximas semanas a Apizaco o Tlaxcala. Y el lunes, martes estaremos recibiendo en la capital nayarita a la halterofilia, ¿no?, que ya nos tiene acostumbrados a buenos y grandes resultados. Para cerrar, para mí la cereza en el pastel aquí en Nayarit, con el surfing. El surfing que desde 2021 que yo lo he estado siguiendo, pues ha dado grandes resultados, coronándose a nivel nacional como mejor estado en medallas de oro. El año pasado, bueno, no fue el caso, ya sabemos todos la historia, el que pudo haber sido el tricampeonato, pero al final de cuentas, nuevamente estás en casa, estás en tu playa, estás en tus playas, porque será Sayulita y Bucerías, las playas sedes, y bueno, no tienes otra oportunidad de demostrar que Nayarit no solamente es potencia, sino es el mejor en surfing.
9: Y por último, mi George, Brandon Delgado, su primer competencia como sub-20, y pues parece que no tiene rival en el lanzamiento de disco a esta edad.
16: Sí, Diego, a veces, y bueno, parecemos disco rayado, ¿no? Tanto tú como yo, como algunos otros compañeros, dicen, bueno, ¿por qué tanto Brandon? ¿Por qué tanto Aimeto Pete? ¿Por qué tanto Red Market? ¿Por qué tantos? ¿Por qué? ¿Por qué están? Están demostrando que no solamente viven un gran momento, sino que están viviendo, están haciendo historia pura, vaya, cada vez que se presentan a participar, que ellos son su propio rival en este momento. Brandon Delgado no tiene rival, él es su propio rival, y él va a llegar hasta donde él se proponga, hasta él se proponga. Te propuso para este año 2026 nada más y nada menos que lograr y dar la marca mínima para estar en el campeonato del mundo sub-20. Lo logró en la Copa Tepic. Él está debutando en la categoría sub-20, como tú bien lo comentas. Se propuso ser campeón nacional. ¿Qué es lo que pasó el día de ayer? Fue campeón nacional. Entonces falta todavía el impulso de Bala. Vamos a ver cómo le va. El año pasado fue subcampeón nacional. No es su prueba fuerte, sin embargo, sabemos la capacidad de entrenador que tiene Juan Batista y bueno, no, los procesos que pueden dar sus chavos. En el caso de Brandon, entendemos que el disco es su prueba fuerte, pero no podemos descartar que pueda ahí aumentar su color o estar nuevamente en el medallero para este prueba de impulso de Bala. Yo creo que el sanblasense es una de las historias increíbles de esta administración, sinceramente, hablándose del trabajo que se ha estado realizando, ¿no? El chavo, junto con su familia, hace un par de años decidió dejar San Blas, se vino a vivir a Tepic. Las mamás, bueno, sus papás, ahí haciendo todo lo posible para que él se viniera. Si mal recuerdo, vive con una abuela acá en Tepic y trabaja de lunes a sábado, domingo, entrenando todos los días con Juan Batista. Ha ido mejorando, ha estado rompiendo marcas, no solamente estatales, sino nacionales. Entonces son de esas grandes historias que, sinceramente, una, no vamos a dejar de hablar de ellos, y dos, nunca nos vamos a cansar de hablar de ellos, ¿no?
9: Es correcto, mi George, porque por sí mismo su disciplina y su compromiso se han puesto como los mejores y están no solamente en el panorama local, sino nacional. Pues ya te dejo, mi George, te agradezco, ahí estaremos pendientes, nos vemos el día de mañana y mucho éxito, gracias.
16: Ahí está, mi hermano, aquí te veo mañana, no me vayas a llegar a las 2 de la mañana porque no te voy a abrir.
9: No, ¿cómo crees?
16: Aquí te espero en la playa a las 4 de la mañana, aquí vamos a estar preparando todo el staff del Instituto Nayarita de Cultura, Física y Deporte, preparando el escenario ya para los últimos detalles, para que las áreas de servicio médico, las áreas de hidratación, todo lo que le corresponde al personal del instituto, pues esté al 100% listo para, en cuanto llegue el primer atleta, y ya se estén preparando para la primera competencia, que será a las 7 de la mañana, pues no haya ningún retraso, ¿no? Para que todos estén en perfectas condiciones y que los chavos vengan a lo que vienen, que es a competir, estar dentro del agua y participar.
9: Excelente, pues gracias, mi George, con eso estamos prácticamente cerrando este programa de Conexión Deportiva, pendientes a lo que se viene este fin de semana ya en Bucerías, y con esto nos estamos despidiendo. Muchas gracias a todos los que nos escucharon y nos sintonizaron aquí a través de Aztlán Radio en el 100.3 de FM, en nombre de Jorge, en nombre de su servidor Diego Estrada, de todo el equipo de producción, nos escuchamos hasta la próxima.
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18: La 1:58.
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18: Es la 1:59.
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0: Hola, ¿qué tal? Muy buenas tardes desde nuestra colorida capital Nayarita. Son exactamente las 2 de la tarde, así lo marca el reloj más histórico de todo Tepic. Yo soy Blanca Rosales y bienvenidos a este noticiero de 30 minutos de información, 30 minutos para que usted lo dijera rápido, 30 minutos para que usted me acompañe a lo largo de este día y lo que resta, deseándole que tenga un excelente fin de semana, hoy viernes 22 de mayo. Bueno, si usted apenas va saliendo de su trabajo, se encuentra haciendo la comida, se encuentra todavía en la oficina, quédese con nosotros, todavía tenemos mucho que informarle a lo largo de este día. Recordarle que nos encontramos totalmente en vivo a través de Aztlán Radio, así nos encuentra en la página de Facebook y nos puede sintonizar en el 100.3 de FM, 550 de AM, pero todavía no tiene un pretexto para no escucharnos, porque si usted en su casa tiene un dispositivo Alexa, nada más échele un gritito.
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0: Así de fácil es escucharnos y estar bien informado. Recordarle que aquí su voz sí importa, su voz aquí sí la leemos y su voz aquí sí es importante. Teléfonos, números de oficina 311-210-5915, cabina de FM 311-210-5955. Y si usted tiene una denuncia, una queja, una sugerencia, felicitación, duda, en nuestro número de WhatsApp 311-225-7094, ahí puede hacernos llegar un mensajito con cualquier petición. Y ahora sí, pues quédese con nosotros, iniciamos de lleno con una muy buena noticia, y es que, mire, nuestro pulmón, el Cerro de San Juan, el Tecolote, el área que estaba incendiada, ya esté controlada al 100%, así lo informa el gobierno del estado de Nayarit a través de la Secretaría de Desarrollo Sustentable. Nos informan que el incendio forestal registrado en el Cerro de San Juan se encuentra ya 100% controlado y 100% también en liquidación, resultado del trabajo coordinado entre los tres órdenes de gobierno, donde más de 100 brigadistas trabajaron día, tarde y noche para lograr controlar este incendio. El gobierno ha reconocido el profesionalismo, el compromiso y la valentía de las y los brigadistas que estuvieron participando en estas acciones, quienes trabajaron de manera continua para salvaguardar, por supuesto, esta importante área natural. Asimismo, recordarle a toda la ciudadanía que provocar incendios forestales constituye a un delito sancionado por la legislación mexicana, por lo que se exhorta a la población a mantener medidas preventivas y estar reportando de inmediato cualquier indicio de fuego o humo en zonas forestales. Asimismo, cualquier emergencia, no duden en marcar al 911. Y bueno, también recordarle que se había tomado en cuenta, aclarando sobre esta nota, que se está tomando la decisión o se está postulando el que todas las personas que vayan a ingresar al cerro se vayan a registrar. Esto también para tener un mejor control y, por supuesto, también tener una, en caso de alguna emergencia, saber quiénes se encuentran dentro de esta área. Así que, pues, ya lo sabe. Calor, mucho calor aquí en Nayarit, así es, y Berta Álvarez nos comenta de la ola de calor, la cual se encuentra elevando la presencia de alacranes en comunidades serranas. Escuchemos.
4: Salud para mantener abastecidos los hospitales y centros médicos con sueros antialacrán y así atender oportunamente cualquier emergencia.
5: Decirte que toda esta semana estuvimos recorriendo el distrito, tanto Ruiz como del Nayar, y nos hemos dado cuenta que sí han estado elevadas las temperaturas, ya los tiempos de calor están muy fuertes, pero también la gente ya sabe las medidas de precaución que deben de tomar y sobre todo el no andar en el sol a mediodía. Nada más en el hospital de Jesús María, el tema son los mismos, el suero antialacránico, que esté ahora sí que las unidades muchas de las veces no alcanzan para todas las comunidades. En temporada de calor salen mucho los alacranes y entonces pues que estén constantemente yendo a renovar el suero.
4: Para las noticias, reportó Berta Álvarez, la voz de nuestro origen.
0: Recordarle que en esta temporada de sequía también y de calor, bueno, pues los alacranes que se encuentran en las comunidades, ubicar de pronto un centro de atención de emergencia, un centro de salud para cualquier emergencia, pueda acudir rápidamente a estas instalaciones. Además, se advierte que durante esta temporada, aunque aumente la temporada de alacranes, se hace un llamado a las autoridades de salud para mantener abastecidos los hospitales y centros médicos con suero antialacrán y así poder atender oportunamente cualquier emergencia. Y hablando de sequía, vamos a pasar a otra nota, y es que algo muy importante que tengo que comentarle sucede en Ixtlán del Río, lo cual la sequía está afectando por lo menos al 70% de abasto de agua. El alcalde de ese municipio, Guillermo Ramírez, dijo que la disminución y los niveles de pozos está generando complicaciones para el abasto, por lo que se ha aumentado el servicio de pipas para estar abasteciendo las colonias afectadas. También nos dice que hasta el momento no se ha registrado muertes de bovinos por esta situación. Escuchemos.
6: Sí, es una realidad, sí se reducen en nuestros pozos que tenemos y pues sí estamos batallando un poco en ese tema, porque pues también los pozos que tenemos trabajando en el municipio pues también bajan, y eso hace que la presión no llegue a todas las casas y nos obliga a llevar el servicio a través de pipas, ¿verdad? Es un problema que pasa cada año. Esperemos que pronto lleguen las lluvias y nos ayude a solucionar. Como decía el director de Omapasi el día de ayer, yo creo que sí se ha bajado ya 70%.
0: Y ahora ya está lista nuestra compañera Berta Álvarez en enlace telefónico. Nos tiene bastante información, por supuesto, sobre todo por el tema de las lluvias. Hoy en día ya canales se encuentran colapsados, pero bueno, mientras se encuentra disponible en la línea, le comento también en otras noticias que el gobierno del estado de Nayarit continúa fortaleciendo las estrategias de seguridad y prevención para que las familias nayaritas vivan con mayor tranquilidad. Esto de acuerdo con cifras del secretario ejecutivo del Sistema Nacional de Seguridad Pública, incluidas en el reporte de robo en la vía pública en México. Esto corresponde al mes de marzo y elaborado por una página muy reconocida en la entidad, la cual se mantiene entre las menos de incidencias a este delito a nivel nacional. También comentarle que para el doctor Miguel Ángel Navarro Quintero, la seguridad no solo refleja en estas estadísticas, sino la paz y confianza con la que las familias puedan desplazarse, caminar con tranquilidad por todas sus colonias, desarrollar su vida diaria de manera normal. Por ello, también la administración estatal está reforzando la coordinación con las corporaciones de seguridad y los municipios, impulsando acciones preventivas y de proximidad social en el beneficio de las y los nayaritas, trabajando con responsabilidad, compromiso y preservando la tranquilidad y el bienestar en cada rincón de nuestro estado. Acciones que permitirán seguir contribuyendo un entorno seguro para todas y todos. El diputado Adán Casas reconoció que la mayoría de los ayuntamientos sí transmiten sus sesiones y mantienen activas sus plataformas oficiales, y aunque algunos siguen rezagados y no actualizan sus páginas, por ello pidió al sistema anticorrupción estar revisando casos y exhortar a las autoridades omisas a garantizar el acceso a la información y rendición de cuentas para la ciudadanía.
7: Vaya el internet y le echan la culpa a todo el mundo, pero ya no hay excusa, ya nadie nos chupamos el dedo. Quien no quiere hacerlo porque realmente no le interesa informarle al pueblo qué está pasando con los recursos. Es muy importante y muy bonito. Al final, si estás haciendo las cosas bien, ¿qué hay que ocultar? Hay que ser transparente. Por eso se llama la página de transparencia. Nosotros lo hicimos. Yo fui presidente en el 11-14 y la página de transparencia la teníamos bien aceitada, y además sí nos sancionaban y nos exigían. No sé hoy qué esté pasando, pero es una obligación. No es un favor que le hace un alcalde al pueblo, sino es una obligación hacerlo.
0: Muy cierto, todos los funcionarios públicos, diputados, regidores, todos tienen el compromiso de estar actualizando todas sus páginas, sobre todo en transparencia, para que queden, dijeran por ahí, cuentas claras. No hay nada que ocultar, así que todo hay que subirlo al portal. Estaremos revisando, me daré la tarea de revisar de cada uno para ver cómo han actualizado sus funciones hoy en día. Y hoy es viernes, viernes rico, sabroso, ya huele a fin de semana de irnos a descansar, pero hay que saber qué pasa a nivel internacional. Vamos con las noticias.
8: Internacionales. La Organización Mundial de la Salud alertó que el ébola en la República Democrática del Congo es profundamente preocupante, al registrar hasta el momento 82 casos confirmados y 7 muertes. Además, hay cerca de 750 casos sospechosos y 177 muertes sospechosas. El director general de la Organización Mundial de la Salud, Tedros Adhanom, informó que el panorama real podría ser mayor debido a las limitaciones en la vigilancia epidemiológica y las pruebas de laboratorio. Destacó que la violencia y la inseguridad están obstaculizando la respuesta. Estados Unidos confirma avances en las negociaciones de paz con Irán y continúa en contacto permanente con los mediadores pakistaníes, aunque todavía queda un largo camino por recorrer, afirmó el secretario de Estado Marco Rubio. Dijo que aún hay desafíos sobre el programa nuclear y el estrecho de Hormuz. La administración del presidente estadounidense Donald Trump anunció este viernes que exigirá a los migrantes temporales salir de Estados Unidos para poder solicitar la residencia permanente, conocida como Green Card. El Servicio de Ciudadanía e Inmigración de Estados Unidos argumentó en un comunicado que así lo estipula la Ley de Inmigración y Nacionalidad, pero que los sucesivos gobiernos no habían hecho cumplir esa disposición. Bajo esta política, las personas que se encuentren en Estados Unidos con visas temporales, como las destinadas a trabajo, turismo o estudios, y que deseen cambiar su estatus a residente permanente, deberán abandonar el país y tramitar el proceso ante el consulado estadounidense en su lugar de origen.
0: La temporada de lluvias ya está en puerta y alcantarillas, canales se encuentran llenas de basura, por eso se va a iniciar ya un desasolve y Berta Álvarez ya está en la línea para contarnos. Berta, muy buenas tardes.
9: Hola, ¿qué tal, Blanca? ¿Cómo estás? Muy buenas tardes. Pues sí, como lo acabas de señalar, la temporada de lluvias ya está a la vuelta de la esquina y para eso pues ya la Secretaría de Infraestructura está realizando trabajos en diversos municipios, sobre todo en la capital nayarita, entre otros municipios, para pues limpiar sobre todo los canales, las calles y todas aquellas zonas que, de acuerdo al mapeo que se tiene, pues se tengan que liberar de todo este desecho que la ciudadanía, conforme pasa el tiempo, va tirando. Es de verdad recurrente cada año como la población lamentablemente no llega a tomar conciencia, y cuando están haciendo toda esta limpieza encuentran desde llantas, desde muebles, desde todo tipo, hasta de artículos y enseres de cocina, de verdad que nos señalan que encuentran, y lo que desasolvan son toneladas, no son kilitos, son toneladas, para evitar precisamente que venga la desgracia en las inundaciones. Y esto tiene que ver cuando, pues, por ejemplo, en las canteras, que en años pasados había zonas en las que se inundaban y afectaban pues a decenas de familias. Y en este sentido, pues la titular de la Secretaría de Infraestructura, Teresa Nayeli Simancas, declara que aquí en la capital nayarita están trabajando en la zona de las canteras, que ya ves que es muy extenso. También están trabajando en el Tajo, en la Universidad Tecnológica, que ahí hay una parte también que se encharca y que tiende a inundarse, en municipios como Amatlán y Tuxpan. Pero bueno, pues escuchemos lo que dijo.
10: Estamos trabajando en eso, ahorita ya se está trabajando ahí en la cantera, el Tajo y la universidad, y se están desasolvando también otros ríos en otros municipios como en Amatlán de Cañas se está trabajando. Tuxpan, así es, correcto.
9: Pues sí, Blanca, como te comentaba, es importante que la población, que la ciudadanía, que las familias, sobre todo un dato así muy básico, es que no tiren la basura desde la mañana, porque eso hace que los perritos lleguen, las muerdan, y entonces toda esa basura que queda regada en las calles, en estos momentos no, pero cuando ya llegan las lluvias, pues van hacia las alcantarillas, y es cuando pues vienen las inundaciones, y luego la gente comienza a quejarse de que se les están inundando sus zonas, y de que el gobierno no hace nada. ¿Cómo no? O sea, sí lo hace con antelación, como ya se está haciendo, como ya se está trabajando. Sin embargo, hay que poner esa gota de conciencia por parte de todas y todos nosotros.
0: Lo mencionas muy bien, Berta, y es que de pronto también luego le echamos la culpa a las autoridades porque no hacen bien su trabajo, pero desgraciadamente la tarea viene desde casa, el no tirar la basura y el, por supuesto, respetar los horarios en lo que deben de poner la basura en el lugar indicado.
9: Sí, además utilizan maquinaria de dragado, es el personal el que llega, son docenas de trabajadores que a diario y de manera constante están limpiando, pues sobre todo para prevenir ya esta temporada, y pues se debe de limpiar, se debe de, incluso desde la conciencia de las madres, cuando vas caminando por la calle y ves que una mamá trae a su niño de la mano y el niño sin ningún pudor tira la envoltura de la paleta o lo que sea, y desde ahí es donde pues ya no hay la conciencia. Y si todos pusiéramos ese granito de arena, no tuvieran que trabajar las autoridades tanto y no se vendrían pues las inundaciones, que han sido menos, con los trabajos que se han realizado en el gobierno del doctor Miguel Ángel Navarro Quintero. Hay que decirlo, en esos 4 años ya estas zonas que estaban como zonas focos rojos, pues ya no se inundan como antes. Pero bueno, el llamado a la conciencia.
0: Así es, Berta, pues que llegue esta voz de conciencia para toda la gente que nos está viendo y nos está escuchando, para que logremos prevenir y logre ser menos la basura y el desasolve que se esté realizando para cuando nos lleguen las lluvias fuertes, porque recordemos que ya están en puerta, pero ya que nos lleguen las fuertes no haya inundaciones severas.
9: Así es, y mira que son lluvias fuertes las que de repente caen, pero chubascos. Y ya cuando menos llega una lluvia fuerte, y en horas o a los días cae otra. Entonces, Tepic no está tan preparado para las lluvias, y también los otros municipios, hay que decirlo. Y para eso, bueno, pues el trabajo que se hace por la Secretaría de Infraestructura del Gobierno de Nayarit, pues ahí está intermitente.
0: Así es, el gobierno del estado siempre sacando la casta para estar previniendo estas inundaciones, y mira, va a quedar de testigo de que se les avisó, se dijo que se iban a realizar estas acciones desde muy temprano y previo a las lluvias fuertes.
9: Así es, Blanca.
0: Muchas gracias, Berta, que tengas un excelente fin de semana.
9: Igualmente, hasta luego.
0: Hasta luego. Pues ahí lo tiene, un poquito de conciencia para toda la ciudadanía que nos está viendo, nos está escuchando. Es bien importante casi regresarnos a la escuelita, no tire basura. Oiga, de pronto hágale caso a su hijo, porque a veces los papás se les hace fácil. Ay, tiró una basura. Ay, no pasa nada, hijo, vente, hazte como que no pasó nada. Claro que pasa. Esa basura de uno en uno en uno se va acumulando en alcantarillas, canales, y cuando ya están las calles inundadas es cuando ya no hay remedio. Entonces, desde ahorita, por favor, a conciencia, regrésese a toda la escuelita que nos enseñaron en casa también, y evitemos tirar la basura, y sobre todo respetemos los horarios indicados en nuestras colonias para sacar la basura en el horario correcto. Con esta información vamos a cambiar un poquito a temas deportivos, a temas de aficionados, a temas del mundial. Y es que, mire, el gobierno del estado, por conducto de la Secretaría de Turismo, en conjunto con Turismo Federal, se encuentran trabajando en la difusión necesaria para que Nayarit sea un destino para que puedan visitar todos los aficionados al fútbol y estén participando en el mundial, tanto de la sede en Guadalajara como en la Ciudad de México. Así lo afirma el titular de la dependencia, Enrique Suárez, del Real Tostado. Escuchemos.
11: El gobierno del estado, por conducto de la Secretaría de Turismo en conjunto con Turismo Federal, están trabajando en la difusión necesaria de Nayarit como un destino a visitar por los aficionados al fútbol que participen en el Mundial, tanto de la sede en Guadalajara como en la Ciudad de México. Esto lo afirmó el titular de la dependencia, Enrique Suárez, del Real Tostado. El funcionario dijo que la conectividad actual abre nuevos caminos para la entidad.
12: Bueno, nosotros desde hace un tiempo, por indicación del gobernador, hemos tenido campañas activas en aeropuertos, en centros comerciales muy importantes del país. Estamos haciendo un trabajo coordinado con la Secretaría de Turismo Federal para estar también en las zonas del Mundial. Vamos a generar una activación importante también en redes sociales, una vez que la gente llegue a su lugar de destino, que pueda moverse. Y creo que tenemos una gran conectividad hoy vía terrestre con Guadalajara, que va a tener de los partidos más interesantes, con Ciudad de México también, gracias a la apertura del vuelo que va a AIFA, pero también el de Aeroméxico, y eso nos ayudará en tener un flujo turístico con campañas que vamos a estar generando en estas localidades.
11: Para Aztlán Radio reporta Marcos Trujillo, La Voz de Nuestro Origen.
0: se siente la afición al Mundial. Ya ayer le comentaba un poquito a Diego sobre esta afición que se está manejando y yo sigo aquí con el álbum de estampitas. Yo la verdad no soy nada aficionada al fútbol y ahora me han hecho estar coleccionando y comprando esas estampitas que por ahí, bueno, como dato extra, muchas personas están haciendo un círculo social para hacer este intercambio de estampitas que yo creo que cada Mundial se vive y es una unión que se está dando en todo México. Y bueno, y en todo el mundo también, así que pues a estar intercambiando todas estas cartitas, eviten no caer en fraudes, eviten no estar comprando ni gastando su dinero de más. Una afición no debe sobrepasar su economía. Esto es un dato muy importante. Y de un lado a otro nos vamos, y es que Nayarit está de fiesta y la cultura y el arte vibra. Del 24 al 31 de mayo, Nayarit celebrará una semana dedicada al arte, la cultura, en homenaje a nuestro legado Amado Nervo. Música, danza, literatura, cine y actividades para toda la familia, con eventos

0: Gratuitas y para toda la familia. El día viernes tenemos el gran concierto de Rostros Ocultos nuevamente en la Concha Acústica, y el día domingo a partir de las 12 del día en la estación del tren vamos a tener una serie de actividades dirigidas para las niñas y los niños nayaritas. Cerramos el festival exactamente en la Avenida México entre Zapata e Hidalgo con un espectáculo multidisciplinario de cine contemporáneo para toda la familia. Todo es gratuito. Tenemos más de 59 actividades en este festival.
1: Y mire, ya tenemos lista la cartelera de lo que va a pasar en este domingo de inauguración y el día lunes, y Misael ya está listo con la sección.

0: arte y cultura.
1: Mayo vuelve a ser nuestro punto de encuentro con el arte, la cultura y la palabra. Del 24 al 31 de mayo, Tepic será sede del Festival Cultural Amado Nervo 2026, una celebración que regresa a sus orígenes para llenar la ciudad de música, literatura, exposiciones, cine y actividades para toda la familia. Las actividades arrancan con Caminos Poéticos, una intervención del arte urbano que podrá apreciarse del 22 al 24 de mayo en distintos cruceros de la capital nayarita. El domingo 24, la Concha Acústica de la Loma será el escenario del maratón de lectura y distribución de la colección 25 para el 25 a las 4 de la tarde y del concierto inaugural de la Orquesta Sinfónica de la Guardia Nacional a las 6 de la tarde. Para el lunes 25 de mayo destaca la presentación editorial Escritoras de Nayarit, el largometraje Mi No Lugar, dirigido por Isis Ahumada Monroy, y la inauguración de la exposición Jaltemba Voces de la Bahía. Además, ya están abiertas las inscripciones para talleres, encuentro y actividades formativas. Los interesados pueden registrarse a través del correo feriaifes.secam.gmail.com. Festival Cultural Amado Nervo 2026. Consulta la cartelera completa y sé parte de esta gran fiesta cultural. Para El Origen de la Noticia, Brian Flores.
2: Lo invitamos a que se encuentre atento sobre la cartelera del Festival Amado Nervo 2026, es la edición número 24, y a propósito mencionarle que el día domingo será la inauguración de este evento a nuestro legado nayarita. Iniciaremos a las 6 de la tarde, su servidora y Alejandro Hinojosa estaremos conduciendo este evento, así que no se lo pierda, vamos a tener conciertos y actividades, así que en el transcurso de la siguiente semana vamos a estarle pasando toda la cartelera a través de Misael. Y bueno, recordarle también que para este festival se está teniendo una derrama económica de más de 2 millones de pesos con recurso estatal, generando con esto también para la capital nayarita visitas de foráneos y también de gente municipal y nacionales. Así que para conocer más de la cartelera Amado Nervo, recuerde que se encuentran en secam.nayarit.gob.mx para más información. Y bueno, estamos a punto de culminar ya con la información de este noticiero. Y no me gustaría irme sin antes escuchar qué pasó un día como hoy.
3: ¿Qué pasó un día como hoy, 22 de mayo? 1846, nace Rita Cetina Gutiérrez, poeta, educadora y activista mexicana. Su nombre hoy forma parte de las becas de educación básica que entrega actualmente el gobierno federal.
4: Rita Rosaura Cetina Gutiérrez, conocida solamente como Rita Cetina, fue maestra, poeta y feminista conocida por fundar la Escuela La Siempre Viva, además de la Sociedad Científica y Literaria, fue pionera en la educación para las mujeres en México y reconocida por sus ideas avanzadas para su participación en la vida social, cultural y profesional.
3: 1927, en México, se funda el Club Deportivo Cruz Azul. La Máquina es uno de los llamados cuatro grandes del fútbol mexicano.

0: 1937, nace Facundo Cabral, cantautor, poeta, escritor y filósofo argentino. Falleció en el 2011.
1: Yo bailo con mi canción y no con la que me toca. Yo no soy la libertad, pero sí el que la provoca.
0: Y en cuanto a las celebraciones, hoy es el Día Mundial del Videojuego Pac-Man.

0: Y también es el Día Mundial del Gótico. Con edición de Alejandro Mesa para Slam Radio, Gabriel Carrillo.
1: Ahí tiene las efemérides del día de hoy. ¿Qué pasó? Un día como hoy, 22 de mayo. El Pac-Man era uno de mis juegos que más me estresaba y que nunca lograba terminar. La verdad es que no tenía esa agilidad, pero para todos los fanáticos, bueno, hoy es un buen día para que juegue al Pac-Man. Y con 2:27, así lo marca el reloj histórico de Tepic, antes de despedirme de todos ustedes, recordarles que la onda de calor sigue presente, las lluvias comenzarán a ganar terreno durante estas tardes, mucho sol para mediodía y tormentas aisladas al finalizar esta jornada. Así que no diga que no le avisé, las lluvias seguirán presentes a lo largo de este y el fin de semana. Manténgase bien hidratado, use bloqueador solar y no se confíe si ve el cielo despejado por la mañana, porque por la tarde pudiera terminar con lluvia. Porque recuerde que el calor puede dominar el día, pero el mayo y las nubes siempre tienen la última palabra. Con 32 grados Celsius en la capital nayarita, yo me despido diciéndoles que tengan un excelente fin de semana. Recuerde la información clara, sin rodeos y sin adornos. Hasta lunes.
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4: Son las 2:29.
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4: Son las 2:32.

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1: 235.

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1: Las 2:45

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1: Las 2:53.

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1: Dos cincuenta y siete.

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1: Las 3 con un minuto.
2: 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Hoy en El Platillo Sabio te enseñaremos a preparar una receta muy rendidora: salchichas a la mexicana.
3: Y para acompañar este y muchos otros platillos, dedicamos nuestra guía de consumo al oro verde de México, el aguacate. Analizaremos sus variedades, cómo elegir el mejor en el mercado y los secretos para conservarlo fresco por más tiempo. ¡Acompáñanos!
4: Bienvenidas y bienvenidos a Revista del Consumidor Radio. Soy Joy Ramírez. Hoy, en el Platillo Sabio Profeco, nos acompaña Mati Vargas, cocinera tradicional queretana, quien nos va a enseñar a preparar unas deliciosas salchichas a la mexicana desde cero. Bienvenida, Mati.
5: Gracias, Joy. Esta receta les va a encantar. Comenzamos. Los ingredientes que necesitamos para hacer las salchichas caseras son 1 kilo de pechuga de pollo, 400 gramos de hielo picado, 200 gramos de lardo de cerdo o lomo de cerdo, 140 gramos de fécula de maíz, 20 gramos de sal, 16 gramos de cebolla en polvo, 8 gramos de fosfato de sodio, 8 gramos de sal cura, una cucharadita cafetera de paprika, agua, funda de celulosa para la salchicha e hilo de algodón. Para nuestra preparación de salchichas a la mexicana, requerimos 2 jitomates medianos en cubos, media cebolla fileteada, un chile verde, un diente de ajo fileteado, cilantro picado, sal al gusto, aceite y 6 de las salchichas que vamos a preparar cortadas en rodajas. Comenzaremos preparando el embutido. Primero, cortamos la carne en cubos pequeños y la ponemos en la licuadora junto con las sales mezcladas. Y mientras se licúa, agregamos una tercera parte del hielo molido. Además, añadimos nuestro colorante natural, que es la paprika. Luego, el lardo de cerdo o lomo de cerdo. Y al final, el resto de los ingredientes, incluyendo el hielo. Licuamos hasta que se integren bien los ingredientes y reservamos la mezcla en un bowl. Ahora, para darle forma a las salchichas, colocamos la mezcla dentro de la manga y embutimos en la funda de celulosa, rellenando a presión las tiras largas y atamos por uno de los extremos. Dividimos las salchichas en porciones atándolas con hilo de algodón. Para cocinarlas, colocamos las tiras de salchichas en las bolsas resellables de grado alimenticio y extraemos la mayor cantidad de aire posible. Calentamos previamente el agua a punto de ebullición, introducimos la bolsa de salchichas y cocinamos de 30 a 40 minutos. Al finalizar la cocción, sumergimos las salchichas en un bol con agua fría y hielos. Esto es para crear un choque térmico y las llevamos a refrigeración por 24 horas. Es muy importante que no retiremos la funda de celulosa hasta que las vayamos a usar. Ya seleccionadas, las colocamos en una bolsa al alto vacío para almacenarlas en el refrigerador. Estas salchichas pueden durar una semana almacenadas en refrigeración dentro de la bolsa. Ahora vamos a llevar estas salchichas caseras a otro nivel. Para su preparación, agregamos aceite en una cazuela y sofreímos la cebolla, el ajo e incorporamos las rodajas de salchicha. Agregamos el chile picado y después el jitomate en cubitos. Sazonamos con una pizca de sal y colocamos un poco de cilantro picado. Por último, dejamos cocinar por 10 minutos aproximadamente hasta que todo quede bien integrado. Recuerden que el platillo sabio Profeco es fácil de preparar, tiene buen sabor, aporta un balance nutricional y rinde para varias porciones. Anímense a prepararlo y cuéntenos en nuestras redes sociales cómo les fue. Yo soy Mati Vargas, cocinera tradicional queretana, y fue un gusto cocinar con ustedes.
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3: El aguacate es una de las grandes aportaciones de México para el mundo. Es un alimento de textura suave y sabor inconfundible que proviene del árbol Persea americana, originario del centro de México y zonas altas de Guatemala.
2: Su nombre proviene del náhuatl aguacatl y según la región, también se le conoce como abocado, palta, cura o pagua. Este alimento posee una gran versatilidad culinaria, además de aportar un alto contenido de grasas saludables, fibra, vitaminas y minerales.
3: En 2024, el aguacate se consolidó como el tercer producto agroalimentario más exportado por México. Esto lo posiciona como un pilar estratégico del sector agrícola y del comercio exterior nacional. Asimismo, México concentra alrededor del 28% de la producción global, lo que lo convierte en el principal productor a escala internacional.
2: Pero no todos los aguacates son iguales. Cada uno tiene características distintas, por lo que tienen distintos usos. Puede ser aguacate Hass, el más popular en el mercado internacional. Si buscas una textura cremosa, este es el elegido, además de tener un inconfundible sabor a nuez. No te dejes engañar. Cuando su cáscara se torna oscura, casi negra, es que está en su punto. Lo mejor, está disponible todo el año.
3: Aguacate criollo. Tiene una cáscara muy delgada y suave, que en algunos casos es comestible. Además, destaca por su gran resistencia al frío.
2: Aguacate fuerte. Con su forma de pera, este aguacate luce una cáscara gruesa, ligeramente áspera con puntos amarillos. Por dentro, tiene una pulpa muy cremosa. Está disponible desde finales de otoño hasta la primavera.
3: El aguacate es un gran aliado para tu salud. Aquí te contamos cómo te ayuda. Tendrás una salud cardiovascular envidiable, ya que sus grasas monoinsaturadas son expertas en reducir el colesterol malo y elevan el bueno, evitando que se acumule en tus vasos sanguíneos. Tiene poder antioxidante. Gracias a su vitamina E, disminuye el riesgo de enfermedades cardiovasculares y degenerativas.
2: Si buscas mejorar tu salud digestiva, su alto contenido de fibra y agua son la clave. Juntos favorecen el tránsito intestinal y previenen el estreñimiento. Gracias a que es bajo en sodio, pero muy alto en magnesio y potasio, el aguacate es el alimento adecuado para personas con hipertensión arterial.
3: Para que puedas aprovechar todos estos beneficios en tu salud, te compartimos algunas recomendaciones de compra. Observa el color de la piel y prefiere los aguacates de color más oscuro, ya que generalmente indican mayor madurez. Ojo con los golpes. Elige siempre una cáscara sin magulladuras, manchas profundas ni grietas.
2: Haz la prueba de firmeza. Lo ideal es que se sienta firme, pero ceder ligeramente al presionarlo. Para evitar su oxidación, solo aplica unas gotas de limón sobre la pulpa. Guárdalo en un recipiente hermético y directo al refrigerador. Eso sí, si ya está maduro, no esperes mucho. Consúmelo en uno o dos días.
3: Compra aguacates verdes. A temperatura ambiente, estos alcanzarán su punto óptimo de maduración en unos 4 o 5 días. ¿Los necesitas antes? Acelera el proceso. Envuélvelos en papel periódico o colócalos en una bolsa de papel, siempre a temperatura ambiente.
2: Detén la maduración. Si tu aguacate ya está maduro, pero no lo vas a usar todavía, refrigéralo. Puede conservarse fresco hasta 2 semanas y se mantiene a 7 centígrados. Ahora ya lo sabes. Elige bien. Cuida tu salud y sácale todo el provecho a ese tesoro del campo.
3: No olvides que con la herramienta ¿Quién es quién en los precios? Puedes comparar precios para tomar las mejores decisiones de compra. Entra a qqp.profeco.gob.mx. Recuerda que para ser una persona consumidora responsable, hay que estar bien informada.
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0: No se manden eso de lo del perro de Pánfilo. Me suena muy feo. Además, no sean habladores. Mi perro no tiene pulgas.
1: No, porque ya te las echó todas a ti.
0: Ahora sí me la pagan.
2: ¡Pánfilo! Ya van a pelear. No puedo dejarlos solos un momento.
0: Es que están choteando a mi perro. Mire,

0: ¿Cómo eres embustero, Pánfilo? ¡Qué bárbaro!
1: ¡De veras, profe! Yo le acompaño y él canta ¡au, au, au, au! Como cantan todos los perros.
0: ¡Ah! Yo creí que cantaba la canción que se llama como un perro.
1: ¿Cuándo digo mentiras?
0: ¿Cuándo no?

0: Come on, boy. 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
1: ¿Cómo se llama tu perro, Pánfilo?
0: Se llama como tú.
1: ¡Pánfilo, malcriado!
0: No, profe. Como usted, no. Como tú, así se llama. Hay perros que se llaman Nerón, otros se llaman Duque. Este se llama como tú.
1: ¡Pánfilo! ¡Otra vez! ¡Ya basta! Lo estás haciendo para tomarme el pelo. No te aguantas tú, Pánfilo. No sé qué voy a hacer.
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3: Las 3:15 minutos.
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1: Las 3:19 minutos.
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1: Las 3:26 minutos.

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0: El nombre con la M.
1: Ana.
0: Y el juego se

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2: Son las 3:31 minutos.
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1: Las 3:38 minutos.
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1: Las 3:45 minutos.

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1: Las 3:51 minutos.

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4: Las 3:56.

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2: Son las 3:59.
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3: Por motivos de seguridad, se realizaron trabajos de intervención en las dos araucarias restantes de la plaza principal de Tepic tras el colapso previo de uno de estos ejemplares. De acuerdo con el diagnóstico de la bióloga Erika González, la presencia de termitas debilitó severamente los troncos. Los árboles afectados formaban parte del patrimonio natural del centro histórico, con antigüedades calculadas en 35, 40 y 80 años. La presidenta del DIF Nayarit, la doctora Beatriz Estrada Martínez, entregó pelucas artesanales gratuitas a 10 mujeres en tratamiento oncológico. Estos apoyos, elaborados con cabello donado por la ciudadanía, buscan fortalecer la autoestima, brindar seguridad y ofrecer respaldo emocional a las beneficiarias durante su proceso médico. Para Aztlán Radio, Alejandra García, la voz de nuestro origen.
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5: Cuatro con dos.

Perdón, afinación con quién. A ver, afinación.

0: Compás 20. Debe de ser la escala de sol mayor. El 20 debe de ser sol mayor porque tienen sol, sol, la, si, re, mi, sol. Sol, la, si, do, re, mi, fa, sol. Si, ahí vamos juntos. Flautas, yo voy. Escala de sol mayor. Eso, en vez del sol, sol, la, si, sol, la, si, do, re, mi, fa, sol.
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1: Son las 4:10.

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1: Cuatro con 4:13.
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3: 418.
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0: con 29 minutos.
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1: Son las 4 y 40 minutos.
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1: Cuatro con 48 minutos.
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1: Cuatro con 53 minutos.

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2: Son las 4:57 minutos.
3: Eso es lo más bonito de todo el pinche desmadre. Cuando el público empieza a entonar cánticos europeos, que se oiga con huevo, con huevo. Sí. Gracias, público conocedor. Me da gusto por ustedes, pero siento gacho por toda la bola de pendejos que no vinieron. La verdad, porque es el aniversario número 30 del Tri. 30 años ininterrumpidos de rock and roll hecho en México, de